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3: Les saluda Edgar Torres Velázquez, estas son las noticias. La Mesa de Coordinación Estatal para la Construcción de Paz y Seguridad informa que a través de un operativo coordinado en Manzanillo y de un amplio trabajo de inteligencia, se logró la detención de 6 presuntos sicarios, el aseguramiento de armamento de grueso calibre y la desarticulación de la célula criminal denominada Jalipa, identificada por las autoridades como parte del cártel Jalisco Nueva Generación y señalada como una estructura generadora de violencia en la entidad. Como parte de las acciones preventivas en la presente temporada de lluvias y ciclones tropicales, la Unidad Estatal de Protección Civil del Gobierno del Estado continúa con el censo y evaluación de viviendas en inmediaciones de ríos y cauces de la ciudad capital para identificar inmuebles expuestos a posibles inundaciones. Estas labores forman parte de la Estrategia Permanente de Gestión Integral del Riesgo, donde personal especializado recaba información sobre el número de personas que habitan cada vivienda, las condiciones estructurales de los inmuebles y el nivel de vulnerabilidad ante los diversos fenómenos hidrometeorológicos, a fin de fortalecer las acciones de prevención y respuesta. La diputada de Morena, Karen Jurado, votó a favor del descuento del 40% al costo de los permisos que requieren las personas que operan el servicio de transporte privado a través de plataformas, con lo cual quedó aprobado por el Congreso de Colima. Con ello, la legisladora ayuda a impulsar una fuente de autoempleo e ingresos para las familias colimenses y contribuye a la seguridad de los usuarios. De igual manera, Karen Jurado continúa socializando en territorio su programa Pasos que Transforman, que ofrece calzado escolar a costos accesibles a las familias que lo necesitan. Hasta aquí la información, les saluda Edgar Torres Velázquez.
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1: Hermanos, buenas noches. ¿Cómo están? Bienvenidos a Shalala de Super 98.9. Oigan, fíjense que ayer me estuvieron mandando mensajes con los videos que de los que hablaba el Pedrito Sola respecto al tema que tuvimos ayer. Entonces, por ahí surgió una página que estaba haciendo una pregunta y me lo mandaron también, donde decía que si estaban de acuerdo con los comentarios que él hacía. Igual, no le vamos a dar el programa al hermano este, pero sí vamos a hablar acerca del comportamiento de nuestras mascotas también y de cómo nosotros, como dueños, que a veces los llevamos al parque, que en nuestra casa, cómo se comportan nuestras mascotas, que puede quizás molestar a nuestros vecinos, pues también tratar de llevar pues la fiesta en paz, ¿no? Porque es entendible que hay mucha gente a la que no le gustan los animales y está perfecto. Como también es entendible que haya gente que adora a los animales y como ayer decíamos, hay quienes los tratan como perrijos, gatijos y a todos sus animales los adoran. Y cada quien en su casa puede hacer lo que quiera, ¿verdad? Pero era lo que me decían, hermana, es que cada quien en su casa pues sí puede hacer lo que quiera, pero que no traigan a los animales a los restaurantes, a mí sí me molesta, dijo esta persona. Y yo digo, bueno, ¿por qué te molesta? Pues dinos por favor. Y dijimos, bueno, vamos a hablar de esto en el programa mañana. Así es que hoy, hermanos, vamos a hablar acerca de si a ustedes les molesta, les disturba que la gente cargue a sus animales para todos lados. ¿Hay algo que les moleste de las mascotas de las demás personas? Porque igual pues todas las preguntas no se pueden hacer en el videíto de unos cuantos segundos, ¿verdad? ¿Hay algo que les moleste, que hace la gente con sus mascotas, que a ustedes les disturba? Para que podamos entender algunos de los que amamos a los animales, por qué hay molestia y está bien que digan los puntos, sus puntos de vista, ¿por qué no? Ya saben que nosotros en ningún momento vamos a juzgarles. No vamos a, o sea, no hay ningún problema lo que ustedes quieran comentar. Y también, si ustedes quieren que su comentario sea anónimo, me escriben anónimo al principio, por favor, ¿ok? Pues hoy nuestros amigos de Cinépolis Centralia también nos regalan pases dobles para el cine, así es que ya se la saben. Si quieren participar por estos pases dobles, manden su mensaje al WhatsApp de Super 98.9 con el hashtag Me Siento Super 98.9 con Cinépolis Centralia, su nombre completito, su número de teléfono y la aportación al tema de esta noche, ¿ok? Y así comenzamos, ¡shalala!

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Son Kings of Leon con Sex on Fire en Shalala de Super 98.9. Hermanos, les recuerdo nuestro WhatsApp, si es que ustedes es la primera vez que andan por aquí, o a lo mejor ya tienen un ratito, pero no se han aprendido el WhatsApp, es el 312-22-987-98, ¿ok? Gracias por sus mensajitos y hoy en Shalala vamos a hablar acerca de... Pues, si a ustedes les molesta que la gente lleve a sus mascotas a todos lados. También acerca de el comportamiento de las mascotas de otros, a lo mejor de nuestros vecinos, que pues dejan que sus animalitos, porque yo sí tuve unos vecinos que abrían la puerta a las 6 de la mañana, ahí por rumbo del templo de María Auxiliadora. El muchacho abría la puerta a las 6 de la mañana, a dos pitbulls, salían, hacían sus necesidades fisiológicas y ya regresaban a la casa del chavo este. Y pues díganme ustedes si alguna vez fue a limpiar una de esas cosas enormes que hacen los pitbulls. Nunca, nunca, nunca. Y eso la verdad está muy mal. O sea, si los van a tener en su casa o si quieren que haga fuera, pues vas con ellos a caminar y te llevas tus bolsitas como le hace uno. Dice por aquí Georgie. No, en mi experiencia las mascotas se comportan mejor que los niños. Ahí está. Saludos Maldonado, dice muy pero muy buenas noches hermana Maldonado aquí presente parando orejas. Saludos a Gaby Guerrero que siempre me saluda en la rocola y en Shalala. Otro saludo para Chantal, para Saraí de Veracruz, para el maestro Rodolfo y para Rodolfo. Muchísimas gracias hermano, espero que nos estén escuchando y ahorita se reportan, vas a ver. Dice la hermana Betty, hola Gaby, bonita noche. En lo personal no me molesta que la gente lleve a sus perros a todos lados. En estos días ya hay lugares donde se permite el acceso a perros con sus respectivos cuidados. Lo que a mí de repente me causa extrañez, si se podría decir así, es que dejen que les laman la cara o la boca. Eso les puede hacer daño. Yo tuve un familiar que tuvo grandes problemas de salud por esa razón. Saludos. Fíjate, hermana, que sí, yo conozco a alguien que quiere mucho a sus perritos y deja que le den besitos en la boca. Yo adoro a mis perros, pero el límite es hasta el cuello. Mi hijo sí deja que le laman la cara y luego va y se lava, pero a mí no me gusta que me laman la cara. Sí, así como el cuello todavía, porque los trae uno abrazado y se emocionan. Pobrecitos también, ¿no? Pero sí, en la boca, para mí, no. Cada quien, yo no estoy diciendo que está bien hacerlo, cada quien decide al final con sus animalitos lo que hace, ¿no? Dice el hermano Felipe, a ver, creo que no es respecto al tema de esta noche, a ver, primero lo leo, es que casi siempre me espero para abrir los mensajes cuando estoy al aire. Dice el hermano Mau, sí, y más cuando los dejan sin correa. A mis hijos en un par de ocasiones los andaban mordiendo y les dices que les pongan la correa y se molestan. Bueno, al menos esas personas que le reclamé. Buenas tardes, muchísimas gracias hermano Mau. Sí es cierto, tiene uno que andar con las mascotas con correa cuando anda uno en la calle. Hay gente que dice, ay es que sí me hace caso, pero hay veces que el instinto les gana. Ahorita sigo leyendo sus mensajes, vamos con Western Girls, con los Pet Shop Boys y continuamos en Shalala de Super 98.9.

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3: Les saluda Edgar Torres Velázquez, estas son las noticias. La Subsecretaría de Cultura del Estado de Colima, la Secretaría de Cultura del Gobierno de México y el Instituto Nacional de Bellas Artes y Literatura, a través de la Coordinación Nacional de Teatro, inauguraron la edición 21ª del Festival de Monólogos Teatro a una sola voz, que del 6 al 12 de julio ofrece 7 funciones gratuitas en el Teatro Hidalgo, con la participación de compañías de Puebla, Nuevo León y Ciudad de México. La cartelera completa está en las redes sociales de la Dependencia Estatal de Cultura. El Instituto Colimense del Deporte, en coordinación con la Comisión Nacional de Cultura Física y Deporte, convoca a participar en la Paralimpiada Nacional 2026, cuya etapa estatal será el 7 y 8 de agosto en la Unidad Deportiva José María Morelos y Pavón, en 11 disciplinas paralímpicas. Así lo informó el director del INCODE, Alejandro Rodríguez Alvarado. Con el objetivo de brindar apoyo humanitario a la población afectada por los terremotos registrados en Venezuela, se instalará un centro de acopio del 7 al 17 de julio a través del DIF estatal para recibir donativos que contribuyan a atender las necesidades más urgentes de las familias damnificadas en esa nación sudamericana. La diputada de Morena, Karen Jurado, votó a favor del descuento del 40% al costo de los permisos que requieren las personas que operan el servicio de transporte privado a través de plataformas, con lo cual quedó aprobado por el Congreso de Colima. Con ello, la legisladora ayuda a impulsar una fuente de autoempleo e ingresos para las familias colimenses y contribuye a la seguridad de los usuarios. De igual manera, Karen Jurado continúa socializando en territorio su programa Pasos que Transforman, que ofrece calzado escolar a costos accesibles a las familias que lo necesitan. Hasta aquí la información, les saluda Edgar Torres Velázquez.
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con My Only Angel en Shalala de Super 98.9. Hermanos, ¿cómo están? Bienvenidos los que van llegando. Recuerden que hoy tenemos pases para Cinépolis Centralia, pases dobles, así es que para participar por uno de estos pases dobles, manden su mensaje a nuestro WhatsApp con el hashtag Me Siento Super 98.9 con Cinépolis Centralia, su nombre completo, su número de teléfono y por supuesto la aportación al tema de esta noche. Hoy estamos hablando acerca de si a ustedes les molesta que la gente cargue a sus mascotas para todos lados, pero también estamos hablando acerca de qué es lo que les molesta que sucede con las mascotas de otras personas. Tengo un amigo que sus vecinos tienen perros, entonces cada que él hace una reunión, los perros van a la parte del patio trasero de la casa, de la casa del vecino, y se conectan estos patios. Entonces, pues todo el tiempo que está en la reunión, o que estamos en las reuniones, los perros están ahí ladrando. Y eso le molesta muchísimo a mi amigo. Creo que debería, en esos casos, pues si los vecinos saben que hay una reunión, pues pones a los animales en otro lado, porque de verdad, sí entiendo que le moleste, que pues, o sea, ni la música se escucha porque los perros están ladre y ladre y ladre. Y yo amo a los perros, pero tampoco dejaría que mis perros estén como toda la noche molestando a mis vecinos, o sea, trataría de hacer algo. Que generalmente mis animales, pues como están ahí con nosotros, tan tranquilos, cuando sí ladran bastante, es cuando ven a algún gato. No quieren a los gatos. Mis perros no quieren a los gatos. Y pues sí se asustan bastante con los truenos y con los cohetes y esas cosas, ¿no? Pero sí hay que ser también pues empáticos con nuestros vecinos, con la demás gente, tener cuidado con los animales, sí traerlos con correa, llevar bolsita cuando traemos muchas bolsas. Yo reciclo todas las bolsas, hasta las del pan. Es lo que nos llevamos cuando vamos a caminar con los perros. Porque imagínense qué vergüenza que, aparte de que si hacen un video donde yo paseo a mis perros, que no junto la caca y aparte ando greñuda y en chanclas, o sea, no. Eso no se debe. Tenemos más mensajes, pero ya hablé mucho. Vamos con los 21 Pilots y continuamos en Shalala.

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Son los New Radicals con You Get What You Give en Shalala de Super 98.9. Gracias por sus mensajes aquí en nuestro WhatsApp 312-22-987-98. Les invito a que vean nuestros estados. Por ahí está el tema de esta noche. Muchísimas gracias a quienes están participando y también a los que están participando para los pases dobles de Cinépolis Centralia. Nos dice el hermano Maldonado: a mí no me molesta que saquen los perritos a pasear. El detalle es que no se acuerdan de... Dice, no se acuerdan de Maldonado, ahora que anda en una todoterreno, pues no lo sacan a pasear. Bueno, vino una persona y nomás me lo prometió, pero no me lo cumplió. Ay, hermano, espero que pronto vayan y te lleven a dar una vuelta. Ay, Maldonado. Dice Gaby Guerrero: hola, tocallita, bonita noche. Saludos al hermano Maldonado y a todos los demás hermanos. A mí lo que no me gusta es que, como tú mencionas, que los vecinos saquen a sus mascotas a que hagan sus necesidades y no limpian. O que traigan a sus perrotes sin correa y agreden a las personas y solo se limiten a decir: ay, mis perros no hacen nada. Hermana, y es que no nada más a las personas, a los perros

Martín. Y estábamos dando la vuelta y en eso pues se acerca a una perrita que andaba sin correa. Se acerca a una perrita y le empieza a oler y la mamá, bueno, la señora que llevaba la perrita, que se enoja y dice, si tu perro le hace algo a mi perra, le voy a dar unas patadas y no sé qué. Y yo, ay señora, o sea, sí, mi perro no le va a hacer nada a su perra, pero si no quiere que se le acerque ningún perro, usted debe tener a su perra con correa también, ¿verdad? O sea, y yo bien regañada y me dijo que le iba a dar unas patadas a mi perro y yo, a ver, inténtelo. Inténtelo, señora, así le va. Dice el hermano Oscar, hashtag me siento súper 98.9 en Cinépolis Centralia. Es súper molesto esas personas que pasean a sus perros sin correa, sea la raza que sea. Yo tengo 3 perras y en varias ocasiones las he tenido que defender de esos perros que andan sin correa. Y la verdad, no me importa si el dueño le parece o no, ¿para qué sacan a su perro sin correa? Ahí está, hermano. Es cierto, sin correa, no. Hermanos, vamos a ir con music y ahorita continuamos en Shalala de Super 98.9.

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0: Son los New Kids on the Block. Así iniciamos la segunda hora de Shalala de Super 98.9. 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O podemos ver. Igual podemos ver en la aplicación de Cinépolis, pues tan fácil como es eso. A ver si alguno de los que ganen hoy puede ir a ver alguna película. Y si no, pues va mañana. No hay problema. Lo que sí, siempre, hermanos, hay que fijarse en la vigencia de sus pases, ¿ok? Recuerden que estos son válidos de lunes a viernes y tienen que ver la fecha de caducidad, de expiración. Y bueno, ya está. 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Muy pronto van a poder ver Moana. Toy Story ya está en cartelera, ya lo saben, pero bueno, lo que iba a ver era la... Estoy neta. Para ver los horarios lo pueden hacer a través de la aplicación de Cinépolis. Ahí chéquenle. Dice el hermano May respecto al tema de esta noche. Vamos a escuchar a ver qué es lo que nos dice. Hola, hermano.
1: Chao, Sorella.
0: Chao.
1: Buenas noches. Hoy me siento súper 98.9. Con respecto al tema de hoy, y pues dices pues que ese señor Sola dice que él le dan ganas de darle un veneno a los animalitos, pues que porque le molesta. En tu caso, que tú tienes esos perritos y que dices que los quieres mucho, ¿qué sucedería si tú vas caminando por la banqueta ahí en tu barrio y de repente pasas por una casa y se deja ir un bichito de estos y te saca tremendo susto? No te muerde nada porque está encerrado, pero sí te ladre y sí te saca tremendo susto. ¿Qué sientes en ese momento?
0: Siento feo.
1: Yo puedo asegurarte que es lo mismo que siento yo. Me dan ganas también de darle un veneno, de agarrarlo y darle un tremendos golpes. Pero claro, es en el momento nada más. Ya que se te enfría la cabeza, pues dices, bueno, el animal está haciendo su chamba porque está defendiendo su territorio. También cuando vas pues en un parque o en un sitio cerrado donde tienen al animalito con una correa, el animal, si, como tú tienes perritos, al animal le va a llegar el olor de otro animal semejante a él y se le va a dejar ir. Él no distingue figuras, nada más le llega el olor de otro animal semejante a él y pues se deja ir y ladra y defendiendo otra vez su territorio, ¿verdad? Entonces de ahí nada más es comprender esos animales que pues están siguiendo su instinto, ¿verdad? Y de momento sí molestan, pero pues hay que entenderlos pues de que no están haciendo otra más que su chamba. Y llegar a esos extremos de quererlos dañar, quererlos envenenar, hacerles algo malo, pues no, ¿verdad? Yo pienso que ellos también merecen un poco de respeto, ¿verdad? Porque pues también los tiene uno para que lo cuiden a uno y regañarlos o golpearlos porque están haciendo su chamba, ¿verdad? Pues es todo lo que te quería decir, Sorella. Que tengas bonita noche y te escuchamos mañana.
0: Igualmente, hermano, muchísimas gracias por tu comentario. Sí, de hecho, cada que llego del trabajo a casa, a mi casa, a su casa, paso por una casa donde hay un perro y siempre me asusta. O sea, ya sé que está el perro ahí y que en cuanto paso va a ladrar o va a hacer algo, pero pues ya ven cómo es uno, ¿no? Tenemos que ir con música. Ahorita sigo leyendo y escuchando sus mensajes, hermanos. No se me desesperen. Continuamos con más en Shalala de Super 98.9.

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0: con Crazy in Love en Shalala de Super 98.9. Hermanos, hoy estamos hablando acerca de nuestras mascotas, del Pedrito Sola. Es la última vez que le vamos a dar pues importancia. Es que le tenemos que dar importancia porque realmente ese tipo de comentarios, que como el que hizo ayer antier, pues son muy desafortunados, porque hay personas que, escuchando a una persona que está en un programa a nivel nacional, que lo ve mucha gente, y a lo mejor no lo vieron, pero ahora en el internet pues se riega todo lo que uno dice, sobre todo las cosas que dice uno mal. Y pues hay gente que lo toma como un ejemplo, desafortunadamente. Así es que esperemos que se la piense más. Hay veces que uno dice tonterías, y yo también he dicho tonterías al aire. Hay veces que uno dice tonterías, pero no llegamos a pensar las consecuencias que puede llegar a tener esto, ¿verdad? Así es que, bueno, gracias por sus mensajes aquí en nuestro WhatsApp. Preguntamos acerca de si a usted les molesta que la gente lleve a sus mascotas a todos lados, porque todas las preguntas no cabían en el videíto ese. Y pues tratamos de, para quienes no puedan escuchar los videos, porque a lo mejor están en su trabajo o están haciendo algo más y no pueden escuchar el video, pero sí puedan leer de qué se va a tratar el programa, pues también estamos hablando acerca de cómo somos nosotros como dueños de las mascotas, si los llevamos con su collar, con su correa, si llevamos bolsas para recoger sus desechos, si educamos a nuestros animales. No todos tenemos el dinero para llevarlos a un lugar para que los entrenen, pero con paciencia uno puede enseñar a los animalitos, principalmente, que se comporten, ¿verdad? Nos dice por aquí la hermana Gaby Guerrero, fíjate que una vez un señor llevaba a su mamá, traía como 6 perros, dice, y afuera de su casa agredieron a mis perritos. Y el viejillo ese todavía le dice a mis papás: ¡ay, no hacen nada! Mi perrita fue la más lastimada, la alcanzaron a morder en su vientre, antes no la mataron. Y dicen mis papás que eran perros grandes y el señor no dijo nada, se largó el infeliz. Estoy leyéndolo así como dice la hermana, Dice, y luego unas personas que tienen una tienda enfrente vieron todo y ni siquiera para auxiliar o por lo menos gritarle a los perros que estaban atacando a los nuestros. Pues sí, qué difícil situación. Gracias, hermana Betty, ya estás participando. Dice la hermana Mariel, a ver, es un mensaje de voz. A ver qué nos dice.
1: Soy Super Radio 8.9 FM. Hola, hermana, ¿cómo estás? ¿Bien? Super. Hablando del tema, pues a mí no me molesta porque yo los cargo, los paseo, también sin cuerda y me acompañan a trabajar y también me cuidan mucho cuando estoy en la calle.
0: Muy bien, hermana. Pues vamos a escuchar algo con Carlos Vives y continuamos en Shalala.

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0: Es Robert Miles con Children en Shalala de Super 98.9. Hermanos, gracias por sus mensajes, gracias por sus comentarios, gracias por participar. Ya hace rato el hermano Felipe me mandó un mensaje que opinaba acerca de algo. Entonces dije, mañana vamos a hablar al respecto. Y ustedes ya saben, si quieren hablar de algún tema en especial, con muchísimo gusto me mandan el mensajito, ya sea aquí al WhatsApp o me siguen. No me sigan, no es necesario que me sigan, me lo mandan en mis redes sociales. Ay, ay, ay. No soy muy activa, nada más pues subo las historias, que es donde están los temas. Dice por aquí, respecto al tema de la noche, la hermana Chantal.
1: Muy buenas noches. Bueno, a mí no me molesta que las personas lleven a las mascotas a todas partes. La verdad no me afecta en lo absoluto. ¿Verdad? Pero sí considero que alguien que no respeta a los animales o que es capaz de lastimarlos no es una persona confiable. Como todos sabemos, hay perros rescatistas que han salvado miles de vidas, y una mascota a veces llega en el momento adecuado y también te salva con su compañía, con su presencia, acompañando tu soledad. Entonces, quien maltrata a un animal o lo lastima, para mí muestra algo muy oscuro de sí mismo, y sí, lo considero una muy mala persona. Es todo, creo. Saludos a Maldonado y bonita noche para todos.
0: Igualmente, hermana Chantal. Y bueno, respecto a lo que comenta, y sí quisiera agregar, hay personas que necesitan mascotas como un apoyo emocional. Por eso ya hay muchas mascotas que pueden viajar en vuelos, y que hay unas cuantas aerolíneas que lo permiten, pero qué bueno, porque hay niños que, o ya adultos, que solo pueden viajar si está su mascota. Sobre todo, pues no, pues tienen que ser animales que estén muy bien entrenados para cualquier tipo de situaciones, ¿no? Dice por aquí el hermano Martín, hashtag me siento súper 98.9 en Cinépolis Centralia. Saludos desde Rancho Blanco. Respecto al tema, no tengo ningún problema con la gente que viaja o trae a sus perros a cualquier lado. Ojo, siempre y cuando tengan conciencia y respeto por los demás y por el mismo animal. Están en todo su derecho siempre y cuando esté permitido. Un abrazo fuerte y buena noche. Muchísimas gracias, hermano. Gracias por tu mensaje. Dice el hermano Charlie, hermana, qué lástima a un animalito que lo envenenen. Espero que paguen con la misma acción. Es algo ruin ensañarse con un ser que tiene hambre y se agarran de eso para hacerles daño. Gente despreciable. Dice, la hermana Mariana nos manda un video. Hermana, tienes un montón. Dice, de mis 4 bebés de 4 meses y medio, me toca entrenarlos, muy bien. Dice, y los papás de los bebés que también me toca entrenarlos. Perfecto, hermana, cuando uno quiere tener mascotas, uno debe hacerse responsable. Me da muchísimo gusto. Jorge, ahorita vamos con tu mensaje. Por lo pronto tenemos música y continuamos en Shalala.

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0: Son los Jonas Blue con Edge of Desire y continuamos en Shalala, a ver qué nos dice el hermano Jorge Cárdenas. Hola.
1: Vamos a caminar.
2: Hola, hermana. Buenas noches.
0: Buenas.
2: Yo me iba a reservar mi comentario al respecto del tema de hoy. Pero híjole. Yo creo que si no te gustan los animales, si te molesta que voy a ser muy imparcial. Si no te gustan los animales, no vayas a un restaurante, a un hotel, a un lugar pet friendly, ¿verdad? Punto, se acabó. O sea, si sabes que en ese lugar reciben mascotas, no vayas si no te gustan. Y ahórrate el coraje, y ahórrate querer hacer escenas y tus derechos. Segundo, está bien que te gusten los animales, pero no seas exagerado. Un animal no va en la mesa, un perro no va en la mesa. Un perro no lo subes a una mesa donde van a comer otras personas. ¿Ah? ¿Por qué? Porque hay gente que exagera, que sí, ya de plano los humaniza. Tampoco es por ahí. Y tercero, si tú vas a una reunión con una persona que de vecino tiene perros y no te gusta que sus perros estén ladrando, pues sorry, hermano, mis perros están dentro de mi casa, no están en la casa de tu amigo que es mi vecino. Mis perros están dentro de mi casa y si a mis perros les incomoda que pase cerca de la casa, mis perros están dentro de mi casa. Ese es un tema que yo ya he tenido con un vecino. Hace sus carnes asadas y sus fiestas y todo. Y un día me dijo, oye, es que el otro día mi amigo no se pudo, no se podía acercar a su carro porque tu perro sacaba la cabeza por el cancel. Y le dije, de entrada, yo no te dije nada, vecino, porque él no tenía por qué haberse estacionado en mi cochera, afuera de mi cochera, de entrada. ¿Lo hizo? Ok. Entonces, pues empezando por ahí, ¿verdad? Hay veces que somos tan quisquillosos, hermana, pero somos quisquillosos para ambos lados, y yo creo que los dos extremos está mal. Y saludos, porque ya se me subió el azúcar.
0: Dice, y te puedo asegurar que mis tres pastores son más educados que muchos niños que subo. Ya lo había dicho también la hermana Georgie. Un saludo para el hermano Solano. ¿Cómo estás, hermano? Dice Luz, buenas noches. Las mascotas son muy valiosas. En el caso de los perros se les llama el mejor amigo del hombre, pero sí hay ocasiones que estas se vuelven agresivas. A mí un día me mordió un perro. Yo caminaba y de repente salió de una cochera y me plantó una mordida que me rompió el pantalón, me sangró la pierna y aparte el susto de mi vida. Saludos y buena noche. Buena noche, hermano, y buena noche a todos los hermanos que están escuchando Super 98.9. Les recuerdo que ya Edgar les mandó los mensajes, sus boletos a quienes ganaron. Ah, tenemos a la hermana Karen.

que se tienen que hacer responsables, sobre todo para juntar las caquis. Pero jamás me atrevería a hacerles daño y tampoco a las mascotas. Dice, no te creas, es broma. Saludos, hermana, y bendiciones. Igualmente, hermana. A ver, ¿qué dice Jorge? Y yo ni le había dicho nada, nomás pasé frente a su casa. Dice, a mí hace muchos años un perro me mordió una nalga. Lo dicho, hermanos, ya les mandó Edgar sus boletos a los ganadores. Muchísimas felicidades y muchísimas gracias a todos por escuchar Super 98.9. Mañana tenemos una cita en punto de las 5 de la tarde en la Super Rocola y por supuesto aquí a las 7 de la noche en Xalala. Que pasen una excelente noche, hermanos, y recuerden, pórtense bien. Si se portan mal, cuídense mucho. Hasta mañana. Bye, bye.

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9: No corras, te vas a caer.
10: No toques eso, está sucio.
9: Deja, yo lo hago por ti.
10: Ponte suéter para que no te dé frío.
9: ¿Te suenan esas frases?
10: Tal vez las escuchaste de niño, o tal vez tú mismo las dices ahora como papá o mamá. Nacen del amor, sin duda, pero la ciencia advierte que cuando el cuidado se convierte en control excesivo, los hijos no crecen más seguros, sino más frágiles.
11: Ahí ponlo donde estaba. Mañana venimos por él.
10: La crianza implica tres cosas fundamentales: proteger a los hijos para que no corran peligro,
9: formarlos para que desarrollen habilidades con seguridad y confianza,
10: y enseñarles a construir relaciones afectivas basadas en el buen trato. Cuando estos elementos funcionan bien, los padres se convierten en la principal figura de apego del niño. Pero cuando el miedo y la ansiedad dominan la relación, aparece la sobreprotección parental. A estos padres se les conoce como hiperpadres o padres helicóptero, porque sobrevuelan constantemente sobre las decisiones y actitudes de sus hijos. Evitan ponerles límites.
9: Les resuelven los problemas.
10: Incluso les hacen la tarea.
9: Responden de inmediato a cada demanda
10: y se sienten tremendamente culpables cuando no pueden evitarles cualquier momento desagradable. Todo por un miedo en el que ven al mundo como un lugar amenazante y quieren librar al niño de toda dificultad. ¿Qué pasa con esos niños cuando crecen? Las consecuencias son serias y van más allá de lo que uno imagina. Falta de autonomía.
9: Baja autoestima.
10: Miedo constante ante lo desconocido.
9: Una gran necesidad de aprobación para sentirse valiosos.
10: Además, como siempre les resolvieron todo, cuando enfrentan un problema de verdad, tienden a huir o a paralizarse. La lista continúa. Altos niveles de estrés, falta de empatía e incluso conductas antisociales. Es una cadena que empieza en la infancia y puede arrastrarse hasta la vida adulta. El problema de un niño sobreprotegido es que nunca prueba cómo puede volverse independiente y autónomo. Pero hay buenas noticias. La sobreprotección se puede prevenir. Primero, observándote a ti mismo. ¿Tu nivel de estrés o ansiedad está guiando tus decisiones de crianza? Si es así, no dudes en pedir apoyo profesional. Segundo, presta atención a tu hijo. ¿Qué necesita realmente? ¿Protección o espacio para explorar? Identifica sus características, sus fortalezas y lo que de verdad requiere de ti. Tercero, escucha a otros padres. Comparte experiencias. A veces, la mejor guía viene de quien ya transitó ese camino. Y sobre todo, detente y respira antes de actuar. El día a día puede acelerarnos tanto que olvidamos que los hijos necesitan tropezar para aprender a levantarse. Cuidar no es lo mismo que controlar.
9: Amar no es lo mismo que impedir.
10: Los hijos no necesitan un helicóptero que sobrevuele cada paso que dan. Necesitan una base segura desde la cual lanzarse a conocer el mundo, con sus raspones incluidos. Porque un rodillazo raspado se cura con una gasita, pero la falta de autonomía puede doler toda la vida. Con información de la doctora Mariana Gutiérrez Lara, de la Facultad de Psicología de la UNAM. Les saluda Mónica Genis.
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0: La puerta está cerrada, lo sabes. Pero algo adentro te dice que la revises una vez más.
1: Y otra, y otra.
0: Saludas a alguien y de inmediato necesitas lavarte las manos. Bajas las escaleras contando cada peldaño.
1: Y si pierdes la cuenta, regresas al primero.
0: No es manía, no es exageración.
1: Es un trastorno real que afecta a millones de personas.
0: Y la ciencia acaba de descubrir que parte de la respuesta está en tus genes. El trastorno obsesivo compulsivo, conocido como TOC, no es un sentimiento pasajero ni una simple costumbre. Es una enfermedad mental que, según la Secretaría de Salud, afecta entre el 1 y el 5% de la población en México. Quienes lo padecen experimentan obsesiones, ideas o imágenes que aparecen una y otra vez en la mente sin ser invitadas, generando una ansiedad enorme. Para calmar esa angustia, la persona recurre a compulsiones, rituales como lavarse las manos durante largos periodos,
1: contar patrones,
0: acomodar objetos siempre de la misma manera o seguir rutinas inquebrantables. La persona sabe que esos pensamientos no tienen lógica, pero no puede detenerlos. Durante mucho tiempo, se creyó que el TOC era solo consecuencia de traumas infantiles o de la educación, pero la genética tenía algo que decir. En un estudio colosal, más de 200 investigadores de todo el mundo analizaron el ADN de más de 50.000 personas con TOC y lo compararon con el de más de 2 millones de personas sanas. El resultado: identificaron 30 regiones del genoma y 25 genes clave
1: relacionados con el trastorno.
0: Estos genes están vinculados a circuitos cerebrales que controlan la planificación, la toma de decisiones y la regulación de emociones. Es decir, el TOC no es un capricho, tiene raíces biológicas profundas, escritas en nuestro ADN. Además, la investigación publicada en la prestigiosa revista Nature Genetics reveló que algunos de estos genes también están relacionados con otros trastornos,
1: como la anorexia nerviosa, la ansiedad y la depresión,
0: lo que abre la puerta a tratamientos más precisos en el futuro. La buena noticia es que el TOC tiene tratamiento. Combina fármacos con una terapia llamada exposición con prevención de respuesta. El terapeuta expone al paciente a aquello que desencadena sus obsesiones. Y poco a poco, la persona aprende a tolerar la angustia sin recurrir a sus rituales. No se trata de dejar de sentir, sino de aprender a no dejarse atrapar. Si conoces a alguien que revisa la puerta 5 veces,
1: que se lava las manos hasta que la piel le arde,
0: que cuenta cada paso como si la vida dependiera de ello, no te burles. No lo minimices. Puede ser TOC. Y hoy, la ciencia nos confirma que tiene raíces genéticas, tiene nombre y, sobre todo, tiene solución. Porque el primer paso para sanar es entender que no estás mal. Tu cerebro solo necesita un poco de ayuda. Con información del doctor Humberto Nicolini Sánchez, del Instituto Nacional de Medicina Genómica. Un guión de Leonardo Santiago, con información del portal Ciencia UNAM. Les saluda Mónica Genis.

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1: ¿Qué tal? Muy buenos días, bienvenidos a la información, bienvenidos a Informe 24, les saluda Edgar Torres Velázquez con el agrado de siempre, gracias a usted por sintonizarnos a través de las estaciones de Grupo Audiorama Comunicaciones, esta mañana transmitiendo desde los estudios y oficinas de Super 98.9, esto es al norte de la ciudad de Colima, acá por Beca Ranza, muy cerca del tercer anillo periférico, ahí donde fue pues construido recientemente el paso superior, Arco Norte, y pues obviamente transmitiendo para todo el estado, también ahí con enlace en vivo directamente a la Max de Tecomán 105.3, un saludo a todos ustedes, y también en Manzanillo 93.7 de FM, pues enlazados en cadena estatal para pues informarle, hacerle llegar la información, lo que está ocurriendo en Colima, en México y en el mundo, lo que es noticia, pues, que toda la vida lo he dicho, lo que es noticia le damos a conocer. Y a partir de este momento, nuestro WhatsApp está a su disposición, el 312-22-987-98, para que se ponga en contacto, por supuesto, con este informativo. Recuerde seguirnos también a través del streaming de Informe 24 Colima, ahí puede también tener acceso a esta información pues en las páginas amigas, en Más que Noticias Colima, Contexto Colima, Plataforma Informativa y en Edgar Torres Velázquez, que también comparten esta emisión, esta transmisión. Oiga, pues hoy es jueves 9 de julio de 2026. Le presento a usted la emisión número 763 de Informe 24. Hoy es el día 190 del año y faltan 175 para que culmine 2026. Hoy marca el calendario mundial e internacional el Día Internacional de la Destrucción de las Armas de Fuego. Cada 9 de julio se celebra este día, que es una fecha que se vio impulsada a raíz de la Conferencia General sobre el comercio ilícito de armas pequeñas y ligeras, que se realizó en el año 2001 en la sede de las Naciones Unidas. Desde entonces, pues son muchas las armas de fuego que los ciudadanos han entregado para su destrucción, y sin embargo, hoy en día el número de rifles, revólveres, pistolas parecen haber aumentado también en gran cuenta. Pues esta terrible realidad la ha explicado una y otra vez la Confederación Internacional Oxfam, quien ha dicho que el Día Internacional de la Destrucción de Armas de Fuego es una fecha en que todos los ciudadanos del mundo suman sus esfuerzos para sacar de circulación una gran cantidad de armas. En promedio se estima que cada año, el 9 de julio, se logran destruir 800 mil armas de fuego, pero cada vez que se destruye una, se fabrican 10 que vienen a ocupar su lugar. Así está la estadística. El problema de fondo, pues, es que son las naciones y los gobiernos quienes deberían plantearse el reducir o detener la fabricación de armas, ya que mientras esta industria perviva, pues nunca se podrá eliminar la violencia y las muertes que acarrean consigo las armas ilícitas. Esa es la conclusión a la que han llegado también organizaciones que trabajan acerca de este tema y en este sentido. Aquí en el país, en México, recuerde que se realizan también ferias en las que acuden instancias federales, y dentro de las acciones que se desarrollan, pues es el canje de armas por juguetes o de juguetes bélicos, por otro tipo de juguetes, y entonces son destruidas tanto las armas como las réplicas. Hoy también es Día de la Bandera de Chile y Día de la Independencia de Argentina. Y bueno, ya iba a decir un chascarrillo, que pues sí es muy independiente que se independice de la FIFA, ¿verdad? Pero bueno, no aplica. Oiga usted, son las 7:07.

0: Qué bueno que está en contacto con Informe 24. ¿Qué le parece si en esta mañana le presento un resumen de noticias?
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0: La gobernadora Indira Vizcaíno Silva encabezó este miércoles una jornada de boteo Teletón 2026 en la glorieta Griselda Álvarez Ponce de León, donde destacó que esta colecta es una de las causas que logran unir a toda la sociedad mexicana con un solo objetivo, ayudar a otras personas. Indira Vizcaíno señaló que, al igual que ocurre ante desastres provocados por fenómenos naturales, los colimenses y mexicanos muestran siempre disposición para ayudar, con esperanza e ilusión que mantiene unida a la sociedad. Anticipó días intensos de trabajo en territorio con la gente, pero confió en que habrá una respuesta extraordinaria, como siempre lo ha demostrado Colima. Finalizó deseando éxito a la colecta para que el CRIT Colima y todos los centros del país sigan dando el mejor servicio a quienes más lo necesitan. La Secretaría de Salud informa que durante la tercera sesión ordinaria del Comité Interinstitucional de Medicina Transfusional, instituciones de salud públicas y privadas analizaron los indicadores de sangre y componentes sanguíneos en sus unidades, así como el comportamiento estadístico relacionado con la detección temprana y el manejo de condiciones de salud. En esta reunión, presidida por la dependencia estatal, se revisó el discernimiento de predonantes para tener más claridad sobre los criterios de rechazo y aceptación y fortalecer la disponibilidad oportuna de componentes sanguíneos en beneficio de la atención médica de la población. Marta Iracema Cárdenas Rojas, directora de los Servicios de Salud del Estado de Colima, agradeció la participación de las instituciones y destacó que este trabajo coordinado permite avanzar hacia procesos de donación más eficientes y seguros. El Instituto Mexicano del Seguro Social en Colima fortalece la atención materna mediante el tour obstétrico que se realiza en el Hospital General de Zona Número 1, una estrategia que ofrece información, orientación y acompañamiento a las mujeres embarazadas antes del nacimiento de sus hijas e hijos. Gracias a este recorrido, las futuras madres conocen de manera anticipada el entorno donde recibirán atención, lo que fortalece su confianza y contribuye a una experiencia más segura y tranquila. La jefa de Trabajo Social del Hospital General de Zona Número 1, la licenciada Yesenia Nayeli López González, informó que el recorrido está dirigido a mujeres en etapa avanzada del embarazo y a las personas que las acompañarán durante el proceso de atención. Explicó que el objetivo es familiarizarlas con las instalaciones, aclarar sus inquietudes y ofrecer información útil que les permita llegar al momento del parto con mayor certeza y confianza. En otros temas, con el arranque de las vacaciones de verano, la Unidad Estatal de Protección Civil exhorta a elaborar el Plan Familiar de Protección Civil en Casa. Este periodo es una oportunidad para que madres, padres, hijas e hijos identifiquen zonas seguras de su vivienda, definan rutas de evacuación, establezcan un punto de reunión y preparen una mochila de emergencia con artículos básicos. Mencionó que al permanecer más tiempo en el hogar durante las vacaciones, las familias pueden fortalecer la cultura de la prevención mediante ejercicios sencillos que permitan saber cómo actuar en caso de sismo, incendio, inundación u otra emergencia. La Secretaría de Desarrollo Económico firmó un convenio de colaboración con DHL Express para poner en marcha el Pymes Program en la entidad, una iniciativa que brindará a las micro, pequeñas y medianas empresas capacitación, asesoría especializada, herramientas logísticas y beneficios para impulsar su competitividad y facilitar su acceso a mercados nacionales e internacionales. Francisco Javier Rodríguez García, secretario de Desarrollo Económico, indicó que esta alianza fortalece el ecosistema empresarial del Estado de Colima al acercar nuevas oportunidades para que las empresas locales crezcan, innoven y aprovechen las ventajas logísticas de la entidad, contribuyendo a la generación de empleos, el desarrollo económico y la consolidación de más negocios competitivos. La Dirección de Desarrollo Rural del Ayuntamiento de Manzanillo inició los trabajos de rehabilitación de una olla de captación pluvial en el ejido Libramiento, una obra que beneficiará a productoras y productores dedicados a la ganadería bovina, caprina y porcina, así como al cultivo de maíz, plátano y limón. El gobierno de Manzanillo destacó que este trabajo representa un respaldo para quienes todos los días trabajan en el campo y contribuyen a llevar alimentos a la mesa de las familias. Además de esta obra, la Dirección de Desarrollo Rural impulsa acciones como la rehabilitación de caminos a cosechas, el desasolve de arroyos, la entrega de alambre de púas a bajo costo y capacitaciones orientadas a fortalecer la productividad del sector rural e impulsar la economía local. Y con el objetivo de contribuir al bienestar animal y la salud pública, el Ayuntamiento de Manzanillo, a través del Área de Bienestar Animal y en coordinación con Animal Angels, continúa acercando el servicio gratuito de esterilización para perros y gatos a distintas colonias y comunidades del municipio mediante la unidad móvil Mani. Como parte de esta campaña, durante la primera semana de julio, se realizaron jornadas de esterilización en Veladero de Camotlán, San José de Lumber, La Rosa y Canoas, donde decenas de familias aprovecharon esta oportunidad para brindar una mejor calidad de vida a sus animales. Las jornadas continuarán este 14 de julio en Llano de la Marina, el 21 de julio en Puertecito de Lajas y el 28 de julio en Cedros. Bienestar Animal Manzanillo invita a las y los interesados a registrar previamente a sus mascotas a través del WhatsApp 314-157-4411 y respetar las zonas programadas con el fin de dar prioridad a los animales de cada lugar. En un emotivo evento encabezado por el director general de la Administración del Sistema Portuario Nacional Manzanillo, la CIPONA, el almirante José Ignacio Moreno Díaz, estudiantes de la Universidad de Colima, de la Universidad Tecnológica de Manzanillo y de escuelas primarias del Centro Histórico de Manzanillo plasmaron sus huellas, firmas, mensajes y recuerdos en algunos de los 44 pilotes que forman parte de la rehabilitación integral del Muelle de Pescadores, una obra que se realiza con recursos de la CIPONA. Con esta actividad, los participantes dejaron pues un testimonio simbólico que quedará integrado a una de las obras más representativas para la comunidad porteña. Asistieron la delegada regional de la Universidad de Colima, Ana María Gallardo Vázquez, el rector de la Universidad Tecnológica de Manzanillo, Guillermo Torres López, así como docentes y padres de familia de las escuelas participantes. La actividad tuvo como objetivo fortalecer el sentido de pertenencia e identidad de niñas, niños y jóvenes, con dos de las actividades que han dado identidad de Manzanillo, que son la pesca y la actividad portuaria. Y con el objetivo de analizar las propuestas y planteamientos de los sectores que se oponen al proyecto de ampliación del puerto de Manzanillo, este jueves por la mañana se reunirán integrantes del movimiento Salvemos Cuyutlán, de la Sociedad Cooperativa de Salineros de Colima y de diversas cooperativas pesqueras de la Laguna de Cuyutlán, luego de una marcha y manifestación frente a las oficinas de la Secretaría de Medio Ambiente y Recursos Naturales y ante la representación de la SEGOV en Colima. El representante Francisco Javier Pinto Torres acordó reunirse hoy jueves a las 10 de la mañana con los representantes del movimiento y de diversas cooperativas pesqueras de la Laguna de Cuyutlán. Como parte de la agenda, se realizará un recorrido por la zona para conocer de primera mano las problemáticas señaladas por los habitantes y organizaciones, entre ellas pues las inconformidades por la consulta realizada por ACIPONA. Pinto Torres señaló que una vez concluida la recuperación de la información, fungirá como enlace y portavoz ante la Secretaría de Gobernación para dar seguimiento a estas inquietudes y propuestas presentadas por los grupos. En continuidad con el Plan Estatal de Fomento a la Lectura, la Subsecretaría de Cultura sigue acercando talleres gratuitos, presentaciones artísticas y distintas actividades de promoción lectora a bibliotecas públicas de Manzanillo, Comala, Tecomán, Ixtlahuacán, Cuauhtémoc y Colima Capital a través de las Brigadas de Lectura en Espacios Culturales, un proyecto realizado con apoyo de la Secretaría de Cultura del Gobierno de México a través del Programa de Apoyos a Instituciones Estatales de Cultura, que se enriquece con la participación de escritores, artistas escénicos y mediadores de salas de lectura de la entidad. El calendario de actividades continúa el próximo sábado 11 de julio a las 10 de la mañana en la Biblioteca Pública Central Profesora Rafaela Suárez, con el taller de lectura sensorial a cargo de Mayra Alejandra Díaz García. Este evento es gratuito y podrá integrarse personas de todas las edades interesadas en explorar la literatura a través de sentidos a los que pocas veces se recurre en la práctica lectora. Y oiga, la 21ª edición del Festival de Monólogos Teatro a una sola voz, organizada por la Subsecretaría de Cultura, la Secretaría de Cultura del Gobierno de México y el Instituto Nacional de Bellas Artes y Literatura, continúa su recorrido por la entidad con la segunda función del Circuito Centro Occidente a cargo de la compañía neolonesa Percha Teatro, quienes presentaron la obra Metalero. Bajo la dirección de Leticia Parra Bueno y con actuación de Pablo Luna Álvarez, este unipersonal presenta la historia de un joven que atraviesa su adolescencia y entre el taller de su padre, las calles de su barrio y la música de los grandes íconos del heavy metal de los años 80, busca forjar su identidad y defender los sueños que lo llevarán a convertirse en artista. El Festival del Monólogo permite la circulación de obras de calidad en los 21 estados participantes e incentiva el desarrollo de nuevas propuestas escénicas. Y la Mesa de Coordinación Estatal para la Construcción de Paz y Seguridad en Colima informa que gracias a un operativo coordinado entre fuerzas federales y estatales, un masculino identificado como Orlando Eduardo N. fue detenido en flagrancia en posesión de un vehículo con reporte de robo vigente. La acción fue realizada con la participación de elementos de la Secretaría de Marina y la Secretaría de Seguridad y Protección Ciudadana del Estado de Colima como parte de las acciones permanentes para combatir el robo de vehículos en la entidad. Durante la detención, personal de las corporaciones aseguró un vehículo marca Nissan modelo Suru con reporte de robo vigente. De acuerdo con las investigaciones, Orlando Eduardo N. es señalado como presunto responsable del robo de una camioneta, hecho que quedó registrado en un video que fue ampliamente difundido y se hizo viral a través de las redes sociales. Vamos con información nacional. La Fiscalía General de la República abrió nuevas líneas de investigación en el caso de Ismael El Mayo Zambada García, ex líder del cártel de Sinaloa, y se enfrenta a un escenario donde se cometieron tres situaciones graves: violaciones al derecho mexicano e internacional, al establecimiento de un pacto al margen de la ley, así como una mentira de un diplomático estadounidense, o sea, el ex embajador Ken Salazar, lo cual significa la transgresión al principio angular de la buena fe en las relaciones diplomáticas previsto en diversos tratados internacionales. Lo anterior fue señalado por la titular del Ministerio Público Federal, Ernestina Godoy Ramos, quien en conferencia de prensa expresó que las violaciones al derecho nacional e internacional se habrían cometido de confirmarse la información reciente con respecto a que el FBI reconoce que se trató de una operación exitosa, planeada, organizada y ejecutada por esa agencia estadounidense. Estas acciones realizadas por el FBI habrían participado en la captura y traslado del Mayo Zambada en julio de 2024 a territorio estadounidense y encarcelarlo en ese país, lo que violó las normas mexicanas e internacionales, una situación que fue negada por Ken Salazar en su momento. La funcionaria expuso que frente a este escenario, la Fiscalía General de la República realiza ya nuevos actos de investigación y por principio de cuenta se ha solicitado mediante el mecanismo de asistencia jurídica internacional, en términos de lo previsto en el tratado bilateral en la materia, una serie de requerimientos de información para que el gobierno proporcione la información relacionada con los acontecimientos referidos, fue lo que señaló Ernestina Godoy. Por su parte, el ex embajador de Estados Unidos en México, Ken Salazar, reviró a la presidenta Claudia Sheinbaum después de que la mandataria lo señaló de mentir sobre la participación de agentes estadounidenses en el operativo para detener a Ismael El Mayo Zambada. En ese sentido, a través de las redes sociales, escribió: permítame responderle claramente. El fiscal general Merrick Garland y yo comunicamos al gobierno mexicano en nuestras declaraciones públicas y el 25 y 26 de julio de 2024 sobre las detenciones de Ismael Zambada García y Joaquín Guzmán, que no era nuestro avión, ni nuestro piloto, ni nuestra operación. La verdad es la verdad, señaló el exfuncionario a través de la red social de X. Durante la conferencia de prensa matutina, la mandataria se refirió a una entrevista de Salazar en la que reconoció que no había ningún vínculo del gobierno del expresidente Andrés Manuel López Obrador con el cártel de Sinaloa, después de que se le mintió al gobierno de México sobre el grado de implicación de agencias estadounidenses en las detenciones. La prueba de ello, resaltó, es la exposición del avión que la Oficina Federal de Investigaciones, el FBI, pone como si hubiera sido resultado de una operación suya. En este sentido, cuestionó qué acuerdos tuvo esa agencia o quienes hayan participado con el grupo delincuencial, fue lo que insistió en declaraciones realizadas en referencia al cártel de Sinaloa, y en ese caso, pues todo parece indicar que el embajador Salazar mintió, fue lo que señaló en su oportunidad la presidenta de México, Claudia Sheinbaum Pardo, al respecto de este tema. Y la Secretaría de Relaciones Exteriores hizo públicos este miércoles tres documentos relacionados con las solicitudes de detención provisional con fines de extradición formuladas por Estados Unidos contra el gobernador con licencia de Sinaloa, Rubén Rocha Moya, y otros nueve funcionarios y exfuncionarios sinaloenses. Un oficio de extrañamiento enviado a la embajada estadounidense, un documento de líneas de comunicación con la postura del gobierno mexicano y una ficha con los cargos formulados por la Fiscalía Federal del Distrito Sur de Nueva York. La difusión se da después de que se conociera, a partir de una solicitud de acceso la información de un ciudadano que la Secretaría de Relaciones Exteriores había reservado por 5 años las comunicaciones diplomáticas, notas verbales, correos institucionales, fichas informativas y minutas de reuniones sobre el caso. Esa reserva, confirmada el 23 de junio por el Comité de Transparencia de la Dependencia, permanece vigente. Lo transparentado este miércoles corresponde a documentos cuya naturaleza permite su conocimiento público, y la Cancillería aclaró en las redes sociales que las notas diplomáticas relativas a expedientes judiciales seguirán clasificadas por su naturaleza, pues por su naturaleza tiene carácter reservado, es lo que señala. Y oiga usted, la jueza especializada de control, Consuelo Adriana Correa Ortiz, formuló imputación contra Víctor N., acusado de los delitos de violencia familiar y violencia vicaria en agravio de su esposa María Felicia y de su hijo menor de edad por hechos ocurridos el 25 de marzo. La audiencia se realizó este miércoles en la Sala 2 de la Ciudad Judicial de Atlacholoaya, en el municipio de Xochitepec, y como parte de las medidas cautelares solicitadas por el Ministerio Público de la Fiscalía General del Estado y concedidas por la jueza, se dictó prisión preventiva justificada, por lo que el exfuncionario permanecerá internado en ese penal. Es el exdirector de Pemex, ¿recuerda usted? Que aparece en los videos, pues ya pasa por este procedimiento. México y Suiza ratificaron su voluntad de consolidar sus relaciones comerciales, que en conjunto ascendieron en 2025 a 4.227 millones de dólares. Así lo confirmaron la determinación de modernizar el acuerdo que rige este intercambio y pugnaron por ampliar la cooperación en materia científica, cultural y educativa. En un mensaje a medios de comunicación, después de una reunión de casi 2 horas que incluyó una delegación de 16 empresarios suizos, la presidenta Claudia Sheinbaum sostuvo que, además de la relación económica y las inversiones sobre la agenda global, México y Suiza tienen coincidencias en la manera de ver el mundo. Afirmó que ambos son países pacifistas, convencidos de la solución pacífica de las controversias, y en el caso de México, pues es un principio constitucional. Al mismo tiempo, la mandataria mexicana dijo que ambos rechazan las violaciones al derecho internacional y coinciden en fortalecer la relación multilateral en el planeta. Es parte de lo que se expresó ayer ante medios de comunicación. Por cierto, senadoras de Morena exigen procesar por tentativa de feminicidio al exdirector de Pemex, luego de la detención, la que le acabo de señalar hace unos instantes. En el marco de la sesión de este miércoles de la Comisión Permanente, la presidenta del Senado, Laura Itzel Castillo, afirmó que la detención de Rodríguez Padilla representa un ejemplo de la aplicación de la ley para sancionar la violencia contra las mujeres. La senadora recordó que el exfuncionario, quien fue su asesor en años anteriores, debe responder por sus actos y advirtió que no puede haber impunidad en este tipo de casos.
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0: Para hoy, circulaciones ciclónicas y vaguadas en niveles medios y altos de la atmósfera en el noreste y occidente de México y canales de baja presión extendidos sobre el noroeste y norte del país, así como el ingreso de aire húmedo y el desplazamiento de las ondas tropicales número 16 y 17 sobre el litoral del Pacífico centro y sur, mantendrán las condiciones para lluvias puntuales intensas en Jalisco, Veracruz y Tabasco, puntuales muy fuertes en Sonora, Sinaloa, Chihuahua, Durango, San Luis Potosí, Tamaulipas, Guanajuato, Querétaro, Hidalgo, Puebla, Oaxaca y Chiapas, puntuales fuertes en Zacatecas, Nayarit, Colima, Michoacán, Estado de México, Ciudad de México, Tlaxcala, Morelos y Guerrero, y también lluvias con intervalos de chubascos en Baja California Sur, Coahuila, Nuevo León, Aguascalientes, Campeche, Yucatán y Quintana Roo. En la región Pacífico Centro, donde se ubica Colima, el pronóstico marca en el transcurso del día cielo medio nublado a nublado. Por la mañana, ambiente fresco en la mayor parte de la región, frío en zonas serranas de Jalisco y Michoacán y cálido en Colima, sur de Michoacán y costas de la región. Hay posibilidad de lluvias aisladas matutinas. Durante la tarde, ambiente cálido a caluroso, iniciando la onda de calor en Michoacán, lluvias puntuales intensas en Jalisco y puntuales fuertes en Nayarit, Colima y Michoacán, todas acompañadas con descargas eléctricas y posible caída de granizo. Dichas lluvias podrían originar encharcamientos, inundaciones, deslaves, así como incremento en los niveles de ríos y arroyos. viento del oeste y suroeste de 10 a 20 kilómetros por hora en la región, con rachas de 30 a 40 kilómetros por hora en zonas de Nayarit, Jalisco, Colima y Michoacán, así como oleaje de 1.5 a 2.5 metros de altura en costas de Jalisco, Colima y Michoacán. Hoy el dólar a la compra 17 pesos con 4 centavos y a la venta 18 con 1, ya rebasó los 18 pesos. El euro a la compra 20 pesos con 6 centavos y a la venta 20 pesos con 7 centavos. Son los valores en esta mañana de jueves 9 de julio de 2026, cuando son las 7 con 27. Tenemos una pausa, volvemos.
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1: De regreso en Informe 24, cuando son ya las 7:31, las 7:31. Estamos enlazadas a las tres estaciones de Grupo Audiorama, en Colima Super 98.9, en Manzanillo 93.7, La Bestia Grupera, y en Tecomán, La Max de Tecomán 105.3, y a través de las redes sociales, agradeciendo a usted que también nos sigue a través de esa vía, y recordarle que puede enviarnos sus WhatsApps al 312-22-987-98. Y bueno, como le informé al inicio de este informativo, ya está en marcha el Festival de Monólogos Teatro a una Sola Voz, que está en, ¿cuándo son? Ya 16 años aquí en Colima. Es la 21ª Festival de Monólogos, y bueno, ha sido todo un éxito. Ayer veíamos por ahí algunas imágenes de lo que fue la presentación de esta obra, El Metalero, ¿no? Se veía la gente contenta participando. Y bueno, voy a tener comunicación vía telefónica con dos de los involucrados, primeramente con Marco Sánchez. Marco, ¿cómo estás? Buenos días.
2: Hola, ¿qué tal? Muy buenos días, ¿todo bien? Aquí despertando con calor.
1: Calorcito sabroso de Colima. Fíjate, y fíjate que amaneció digamos algo fresquecito, porque de verdad, digo, espérate a las 2, 3 de la tarde. Oye, pues inició el Festival de Monólogos, muy buena aceptación. Sabemos que continúa el calendario. A ver, háblanos un poquito. Digo, sé que también está por ahí, ¿quién tenemos? A Luis Vegas también.
2: No, Luis ahorita por el momento no está, pero
1: correcto.
2: Sí, esta ya es nuestra última sede.
1: Ajá.
2: Ya nosotros ya terminamos.
1: Sí.
2: Aquí cerramos en Colima y estamos bien emocionados. La verdad es nuestro primer festival, y es una obra muy nueva. Nuestra obra es Malandrito.
1: Ajá.
2: Y es una obra que apenas inició este año. Este año tuvo la primera temporada en Ciudad de México, somos ahí. Entonces, pues muy emocionados que ha tenido la oportunidad de llevarse a varios lados, a pesar de que es muy nueva.
1: A ver, entonces me pasaron por acá algún dato, mi estimado, me disculpo. Pero bueno, esta obra, Malandrito, proveniente de la Ciudad de México, se presenta esta noche.
2: Sí, nos presentamos hoy en el Teatro Hidalgo a las 8 de la noche.
1: Correcto.
2: Libre.
1: A ver, platícanos un poco, ¿qué es Malandrito? ¿Qué es lo que va a ver? Digo, obviamente sin spoilers, ¿verdad? Pero lo que va a disfrutar los asistentes ahí al Teatro Hidalgo.
2: Malandrito es la historia de un migrante. Uh-huh. Un migrante venezolano. No se dice como tal en la obra, se dice como un migrante de allá. Uh-huh. Pero es venezolano. Es una obra escrita por el mismo Luis Vegas y Juan Carlos Franco. Igual Juan Carlos Franco es el director y Luis la actúa. Es una obra sobre migración, sobre las dificultades, ¿no? que pasa un migrante al llegar a la Ciudad de México.
1: Estamos hablando de que es bajo esta forma teatral que es el monólogo, ¿no? Que es una sola persona, está en el escenario y pues que actúa y dialoga todo lo que es este guión, esta puesta en escena.
2: Sí, correcto. Es una obra que ocupa varios elementos, que la danza, la música, lo visual. Entonces no nos gusta como combinar varias interdisciplinas en esto, y pues la verdad es que Luis hace un trabajo muy padre. Él, uh-huh, es venezolano también, entonces es algo muy propio de él.
1: Ahora, el hecho de que se llame Malandrito me hace pensar en que tiene algo que ver o relacionado con el tema de discriminación, con violencia. ¿Hay un poco de esto?
2: Sí, eso es un poco también de luchar, ¿no? Con este estigma del migrante, de las drogas, de la violencia, sí. Uh-huh. Sí lleva algo de todo esto. Lleva, es una obra de amor, de violencia, de, sí, algo de, se tocan temas de drogas,
1: Correcto. Ahora, platícanos un poco, las personas que, por ejemplo, no han presenciado pues una presentación de monólogo, ¿qué es lo que pueden esperar? O cómo podrías animarlos para que puedan asistir esta noche a esta presentación?
2: Mira, nos ha tocado de todo tipo de público ahorita en la gira y está bien padre. Creo que para alguien que no está acostumbrado a ver teatro, nos han tocado y nos han dicho de que no me imaginaba que esto era ver teatro, ¿no? A lo mejor muchas veces se espera que grandes producciones y un montón de gente y todos cantando y bailando muy felices. Uh-huh. Y luego sí salen como, wow, esto me movió, ¿no? Principalmente una obra que mueve. Entonces, Malandrito es una obra que habla como desde la crudeza, ¿no? La crudeza de lo que es vivir esto, la migración, y para la gente es algo que le ha llamado, le despierta, le hace pensar. Uh-huh. Y la gente se sale agradecida, luego como salen como en shock,
1: sí,
2: pero agradecidos, ¿no? De esto.
1: Creo que esto es importante, ¿no? Esta expresión que dices, hace pensar. O sea, porque hay evidentemente algunas obras que son, pues sí, de entretenimiento, ¿no? Que te dejan una enseñanza, pero digo, a lo que me has platicado y lo que he podido observar acerca de algunos avances, pues va más a una reflexión, ¿no? Y has señalado que pues se ha presentado en diversos teatros, en diversos lugares, y me imagino que en cada lugar debe tener un impacto particular.
2: Sí. Estábamos muy acostumbrados, ¿no? Al público de Ciudad de México, porque nos hemos presentado ahí. Uh-huh. Pues más veces. Y bueno, finalmente es la ciudad y es un público bastante abierto, ¿no? A como un montón de distintas propuestas. Y aquí nos hemos topado luego con estados que les ha sido como más fuerte. Y ha sido bien interesante la reacción en tanto durante la obra, uh-huh, como después, ¿no? Hay estados donde se ríen un montón y aplauden, y en los momentos de shock es como se escucha mucho.
1: Sí, las expresiones.
2: Las reacciones, y es bien padre, la verdad, escuchar como, a pesar de que somos una misma sociedad, un mismo país, pues lo vemos distinto, ¿no? Depende de dónde estemos.
1: ¿Qué tipo de público sería el adecuado para presenciar esta puesta en escena?
2: Nuestra puesta en escena está más enfocada en un público de 15 años en adelante.
1: Uh-huh. ¿Por la temática?
2: Por la temática, sí. Los niños pueden ir, hemos tenido niños y la verdad no hemos preguntado si le han entendido. Pero ahora sí que eso sí es un poquito más bajo la responsabilidad de los padres, pero de 15 años en adelante está perfecto. Creo que está también pues bien, ¿no? Que un adolescente se interese en estos temas y le hagan ver otras perspectivas.
1: Uh-huh. ¿Qué para ti, qué es este festival de monólogos? ¿Una oportunidad? ¿Un momento de expresión? ¿Qué sería para ti, Marco?
2: Creo que es una gran oportunidad para todos los que estamos intentando, ¿no? El levantar nuestros proyectos, hacer teatro. Yo, por ejemplo, ahorita pues soy el productor de Malandrito, y es algo que estamos haciendo de forma independiente. Y para nosotros es pues un gran paso, ¿no? Como te digo, es una obra reciente, una obra que estrenamos apenas este año, y que gracias a estas oportunidades podemos llevarla a otros estados, a otra gente, y que justo hemos podido experimentar esto, la reacción de diferente público.
1: Sí. Correcto. Pues Marcos, si pudieras hacer una invitación, digo, estamos transmisión estatal, están los 10 municipios escuchando esta entrevista. ¿Alguna invitación que hicieras para el auditorio para que se anime, para que los acompañe hoy?
2: Sí, claro, pues todos están invitadísimos hoy a las 8 de la noche en el Teatro Hidalgo. Es Malandrito con Luis Vegas y estamos muy, muy emocionados de poder cerrar este festival pues aquí en este estado que nos ha gustado. Llegamos y nos han invitado a varios lugares, ya salimos, ya conocimos ahí aquí algunas partes de la ciudad y está bien padre y qué bonito clima también.
1: Y tienes que ir a ver el volcán ahí en las faldas, ¿no? Por Suchitlán, por toda esta parte. Te vas a llevar unas fotografías también, pero sí, bellísimas sí, por ahí.
2: Nos falta todavía conocer más.
1: Pues ojalá que tenga la oportunidad, Marco Sánchez, productor de esta presentación de monólogos, esta puesta en escena, Malandrito. Te agradezco mucho este enlace telefónico. Buenos días.
2: Muchísimas gracias. Muy buenos días ahí. Ahí los esperamos. Ahí los vemos al rato.
1: Hasta pronto. Oiga, pues de verdad que esta oportunidad de tener el Festival de Monólogos aquí en Colima, pues abre la oportunidad para tener esta comunicación, estos contactos, ¿no? Con compañías, con artistas, con actores, productores de otros estados de la República, para conocer también pues estas distintas formas de ver el mundo, de ver una realidad y de reflejarlas a través del arte. Son las 7:42, tenemos una pausa, volvemos con más aquí en Informe 24.
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0: Eso en informe 24. ¿Tenemos mensajes? ¿Ya? A ver, chécale. Tenemos mensajes. Ahorita en un momento más los leeremos si tenemos por ahí en nuestro WhatsApp 312-22-987-98. Luego, quedó pendiente ayer. Fíjate, ahora estoy recordando un mensaje. Muchas gracias. Que nos decía ayer, ahora verá, era de Noel, si mal no recuerdo. Había una situación de ahí de Manzanillo, con una vialidad. A ver, vamos a escuchar. Es un mensaje de audio.
1: Buenos días, Edgar. Para reportar nada más que en la subida del puente de la clínica del 17 de Manzanillo, es en sentido contrario para subir, pero no hay señalamientos. Entonces, los vehículos de repente se suben en sentido contrario, porque no le indican ningún señalamiento ahí que es sentido contrario. Para ver si se dan una vuelta a los de tránsito y chequen ese detalle ahí, porque se han encontrado vehículos en sentido contrario y pues se asustan a uno ahí al subir. Y pues gracias a Dios no se ha suscitado ni un choque. A ver si llega el reporte por ahí.
0: Listo, muchas gracias, Noel. Pues sí, hacer este llamado a la Dirección de Tránsito de Vialidad ahí en el municipio de Manzanillo para que puedan resolver esta situación, ¿no? Lo que considera acá el Radio Escucha es de que falta señalamiento, que se quede claro, que quede muy explícito el sentido de esta vialidad para evitar que pueda surgir pues un accidente, ¿no? Y como hay muchos casos, fíjese. Hay lugares, por ejemplo, yo he visto tanto en Villa de Álvarez como en la ciudad de Colima, que son sitios que en una parte son de un sentido y llegas a un punto de la calle y se vuelve en sentido contrario o al revés, es de doble sentido y en algún punto ya no se permite una vuelta, pero no está marcado, sino que ya todo el mundo se le volvió común y entonces se queda como que todo el mundo lo sabe, ¿no? Llega alguien de fuera y pues no le entiende. También esas partes de estudios deberían realizarse en los municipios para ver la viabilidad en cuanto a los sentidos. Y por otro lado, ha habido calles y avenidas que les han cambiado el sentido de un momento para otro, como una especie de experimento, y ha quedado mal, ¿verdad?, el asunto por la utilidad. Me recuerdo ahí por la Merced Cabrera, que en alguna oportunidad se hicieron, empezaron a cancelar las vueltas y fue todo un embrollo, ¿no? Pero bueno, de eso ya hace algún tiempo. Oiga, la gobernadora Indira Vizcaíno encabezó este miércoles una jornada de boteo Teletón 2026 en la glorieta Griselda Álvarez Ponce de León de Colima, donde destacó que esta colecta es una de las causas que logran unir a toda la sociedad mexicana con un solo objetivo, que es el de ayudar a otras personas. Indira Vizcaíno señaló que, al igual que ocurre ante desastres provocados por fenómenos naturales, los colimenses y los mexicanos pues muestran siempre disposición para ayudar con esperanza, con ilusión que mantiene unida a la sociedad. Esto fue parte de lo que señaló ayer, ahí en la glorieta Griselda Álvarez Ponce de León, que bueno, seguimos recordando aquí en la capital como la glorieta del DIF, ¿no? Anterior glorieta del DIF. Y esto es parte de lo que expresó la mandataria.
2: Que esta colecta es una de estas cosas que unen a la sociedad. Y pocas cosas logran unir tanto a la sociedad en un solo objetivo. Hace unas semanas, todavía el domingo, estábamos todos con el corazón puesto en nuestra selección, en el mundial, y el cómo nos genera un mismo sentimiento, una causa como la selección mexicana representando a nuestro país, a nuestra nación. Y cosas como esta, como la colecta Teletón, también logra unir todos los corazones de México. Yo no puedo imaginar que una persona que no coincida en lo importante de poder dar la mejor atención posible a las niñas y niños con discapacidad o con alguna neurodivergencia o con cáncer, que también es algo que atiende Teletón en algunos estados. Y por otra parte, creo que también a las islas colimenses, a las islas mexicanas nos unen de pronto cuando enfrentamos algún desastre provocado por un fenómeno natural. Y eso, si le damos un uno,
3: pues al final habla de nuestros sentimientos, ¿no? Nuestra disposición de estar para ayudar a los demás y de nuestra disposición a siempre tener algo que nos genere una esperanza, que nos genere una ilusión y que nos mantenga unidos y unidas.
0: Y bueno, el CRITS Colima del Teletón se espera abra sus puertas el próximo mes de octubre. Está ya en construcción. Si usted ha tenido la oportunidad de pasar por ahí por las instalaciones del parque regional, pues verá que en la parte posterior, ¿no?, están realizando toda esta obra que es posible observar desde la avenida. Bueno, pues este CRIT Teletón Colima es un centro de rehabilitación diseñado para brindar atención especializada a personas con discapacidad neuromusculoesquelética y autismo. Está ubicado, repito, en la zona sur del Parque Regional Griselda Álvarez. El centro cuenta con un presupuesto de poco más de 330 millones de pesos y opera bajo la red nacional de la Fundación Teletón. El centro está destinado principalmente a niñas, niños y adolescentes de 0 a 18 años, ofreciendo una amplia gama de servicios terapéuticos y médicos. Las terapias especializadas, pues, lleva, por ejemplo, físicas, ocupacionales, de lenguaje y pulmonares, también en atención médica. Se presentan servicios de ortopedia, neurología, paidopsiquiatría y comunicación humana. Y en el área de autismo, el centro incluye programas dedicados a la atención y apoyo a menores dentro del espectro autista. Para recibir la atención en el CRIT Colima, el primer paso, pues, es registrarse, solicitar una evaluación. El sistema, según se da a conocer en la página oficial de Teletón, el sistema evaluará el caso y el centro correspondiente se pondrá en contacto para iniciar la orientación y puede iniciar, de hecho, un proceso llenando un formulario que se encuentra en línea en la página Solicitud Ingreso CRIT de la página teletón.org. Ahí es donde puede encontrar más información, así como también los formularios. Y a partir de ahora escucharemos pues varios eventos que estarán desarrollándose con el fin de recaudar fondos para la operatividad y la construcción de más centros de rehabilitación infantil de la Fundación Teletón, que de verdad es un trabajo arduo el que desarrollan, el que realizan desde esta fundación. A veces yo me sorprende, ¿no?, el escuchar o leer comentarios negativos, que cómo es posible, por qué se apoyan este tipo de causas, ¿no? Y pues sí, hubo algunos perfiles, incluso a nivel nacional, que en su momento lo criticaron, pero con el paso del tiempo observaron verdaderamente los beneficios y ahora lo apoyan de forma decidida, ¿verdad? Y yo pienso que es válido cuando criticas o, digamos, tienes un prejuicio, ¿no?, frente a alguna acción y te das cuenta de que, pues, no era así, pues es válido cambiar de opinión, ¿no?, cambiar de postura. Y me parece que lo que hace Fundación Teletón en favor de los niños y las niñas con discapacidad, pues es una labor muy, muy destacada, que se debe apoyar, que se debe impulsar. Y si no, pues pregúntele a una persona que tiene un hijo o una hija, pues con alguna de estas situaciones, con alguna de estas circunstancias, y verá lo que le responde, ¿no? Que es complicado, que es difícil, que es todo un reto para toda la familia vivir o tener a una persona con discapacidad, máximo cuando se trata de un pequeñito, y que los papás, pues que no estamos capacitados de una y nos enseñó a enfrentar una situación como esta, ¿no? Y oye usted, el Ayuntamiento de Manzanillo, dio a conocer a través de un comunicado que mediante la Dirección de Desarrollo Rural han iniciado los trabajos de rehabilitación de una olla de captación pluvial en el ejido Libramiento. Se trata de una obra que beneficiará a productoras y productores dedicados a la ganadería bovina, caprina y porcina, así como al cultivo del maíz, plátano y limón. El gobierno de Manzanillo destacó que este trabajo representa un respaldo para quienes todos los días trabajan en el campo y contribuyen a llevar alimentos a la mesa de las familias. Además de esta obra, la Dirección de Desarrollo Rural impulsa acciones como la rehabilitación de caminos a cacosechas, el desasolve de arroyos, la entrega de alambre de púas a bajo costo y capacitaciones orientadas a fortalecer la productividad del sector rural e impulsar la economía local. Por otro lado, y ya que hablamos del Ayuntamiento de Manzanillo, recordarle a usted que a través del área de bienestar animal y en coordinación con Animal Angels, ahí en Manzanillo, están acercando el servicio gratuito de esterilización de perros y gatos en distintas colonias y comunidades mediante una unidad móvil. O sea, digamos, ya está todo, es gratuito, ¿no? Es con expertos, con gente que sabe, y lo llevan hasta las colonias. Entonces, ¿qué es lo que se requiere en este sentido? Pues lo único que se requiere es orden. Fíjese que este 14 de julio, la unidad móvil Mani estará en Llano de la Marina, el 21 de julio en Puertecito de Lajas y el 28 de julio en Cedros. Si usted tiene perritos o gatitos que esterilizar, por favor haga su cita al 314-157-4411 para que puedan atenderlo y pueda haber orden también en estas jornadas de esterilización gratuita de perros y gatos. Tenemos una pausa, faltan 2 minutos para las 8. Continuaré con usted también ahí en Manzanillo en este día, en Informe 24. Una pausa y volvemos.
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1: Soy a las 8 en punto. Envíenos sus mensajes al 312-22-987-98. Estamos completamente en vivo. Estaba haciendo mi pausa de hidratación. Oye, ¿qué onda con la pausa de hidratación, por cierto? ¿Qué pausa comercial? ¿Qué pausa de hidratación, ¿no? En el fútbol. Pero bueno, y aquí como hablamos, las dos horas estamos bla, bla, bla, pues se requiere, sí, su pausita de hidratación, pero aquí sí con agua, ¿verdad? No como las aguas de Jamaica que se echa acá mi amigo el Bolis. De esas de allá de Comala, ¿eh? Con granada, ¿verdad? Es Jamaica con granada y su piquete. En fin, el ponche de Comala, ya sabe usted. A ver, ¿qué publican esta mañana los diarios? Diario de Colima. Diario de Colima publica: prevé turismo una derrama de 1,000 millones de pesos en este verano. El subsecretario de Turismo en el estado, Jorge Padilla Castillo, dio a conocer que el estado podría recibir este verano a 230 mil turistas y obtener una derrama de 1,000 millones de pesos. En una entrevista para ese periódico, para Diario de Colima, el funcionario estatal explicó que en este verano se pasó de 37 a 57 noches de vacaciones debido a las modificaciones del calendario escolar. Sostuvo que ello genera una gran expectativa por el posicionamiento que se tiene de la entidad y además por la nueva línea aérea que sumará la conectividad de Manzanillo con la Ciudad de México. Adelantó que en este verano se prevé una ocupación hotelera del 65% en promedio en el municipio de Manzanillo y en el resto del estado del 55%. El funcionario estatal reconoció que los trabajos de ampliación en la carretera Colima-Manzanillo sí es un reto, pues aunque está en la etapa final, sí influye en la decisión de viaje del turista. Por último, añadió que en publicaciones de El Economista se ha dado a conocer que Colima Capital es el destino que más ha crecido en ocupación hotelera en el primer cuatrimestre de 2026, lo cual es positivo, ya que dijo que están redescubriendo la capital y están fortaleciendo las campañas de promoción tanto en el Bajío como en Jalisco, que son los que llegan por carretera. Una nota que publica Manolica Silva Rosales en la primera plana del Diario de Colima. Fiscalía General de la República indaga posible intervención del FBI en caso El Mayo. La Fiscalía

De asistencia jurídica entre ambos países, información al gobierno estadounidense para esclarecer la presunta intervención de agentes federales luego de que surgieran nuevos elementos y publicaciones periodísticas sobre este caso. Greenpeace protesta contra minería submarina impulsada por Trump. Greenpeace México realizó una protesta en la playa Santiago en Manzanillo para exigir el cese de la minería submarina impulsada por el gobierno de Estados Unidos y llamó a la comunidad internacional, incluido México, a impedir que se autoricen actividades extractivas en la zona Clarion-Clipperton, una extensa región del Océano Pacífico considerada estratégica por su riqueza biológica y mineral. La organización desplegó sobre el mar una enorme imagen flotante con el rostro de Donald Trump, a quien representó como un monstruo marino que amenaza los océanos con el impulso a la explotación de minerales del fondo marino. El Kaiser de Zamora, nuevo timonel de la selección nacional. Estamos hablando de Rafa Márquez. Ya lo hicieron oficial. Aquí lo mencioné hace dos días, ¿no?, que terminando el Mundial iban ya a declarar oficialmente a Rafa Márquez como nuevo director técnico de la selección mexicana. Sin embargo, pues como ya estaba en todos lados, pues qué más daba, ¿no?, anunciarlo de una vez. Oiga, hoy 9 de julio, partidazo, a las 2 de la tarde, Francia contra Marruecos. También lo publica la primera plana del diario de Colima, recordando que hoy será este partido, son los cuartos de final, ¿no? Francia, que es uno de los favoritos para ganar la Copa del Mundo, y enfrentará a Marruecos, quien ha hecho de verdad un papel muy sobresaliente en este Mundial. Eliminó a Países Bajos, eliminó a Holanda, y en penales tuvo Marruecos el apoyo de México por aquel inolvidable "no era penal", que déjenme decirlo, digo, no es comercial, pero por la avenida Benito Juárez, desde aquel Mundial, Es un negocio ferretero, ¿verdad?, que se llama "no era penal". Es pequeño, es un comercio pequeño. Digo, he pasado por ahí, me ha llamado la atención, y no era penal. Y el hecho de que no se nos olvida a los mexicanos por los siglos de los siglos, ¿no? Y hasta le pusieron a un negocio. Y tan es así que, motivados en parte por eso, cuando jugaron en las eliminatorias Marruecos contra Holanda, pues México se volcó en favor de Marruecos. Vamos a ver qué sucede en este partido, Francia contra Marruecos. Insisto, Francia es uno de los favoritos, que bueno, la mayoría de los jugadores tiene una ascendencia africana, de acuerdo a artículos que han sido publicados, algunos criticándolo, pero yo pienso que es un beneficio, ¿no? Un país que ha arropado a migrantes y que en muchos aspectos pues ha fortalecido, y sobre todo lo ha sabido hacer en el tema del deporte. Yo lo veo como positivo, ¿no? Bueno, pues vamos a ver en qué finaliza, y mañana le estaré dando a usted los resultados. Son las notas que... también publica Diario de Colima en su página principal una fotonota. Dice: se manifiestan contra ampliación del puerto de Manzanillo por impacto en la laguna de Cuyutlán. Son las notas del Diario de Colima. El noticiero. Instituto Mexicano para la Competitividad, Colima, quinto para mujeres trabajadoras. Colima se ubicó en el quinto lugar nacional del estudio Estados con Lupa de Género 2026, elaborado por el Instituto Mexicano para la Competitividad, el IMCO, que evalúa las condiciones que tienen las mujeres para incorporarse, permanecer y desarrollarse en el mercado laboral. La entidad avanzó 2 posiciones respecto a la medición anterior y obtuvo 63.3 puntos. El informe señala que aunque Colima ocupa el quinto sitio en la clasificación general, lidera el indicador de permanencia de las mujeres en el mercado laboral con 59.2 puntos. Para esta evaluación, el IMCO analizó aspectos como la calidad del empleo, los delitos sexuales y la oferta de servicios de cuidado. Boteo Teletón 2026. La gobernadora Indira Vizcaíno Silva encabezó este miércoles una jornada de boteo Teletón en la glorieta Griselda Álvarez Ponce de León de Colima, donde destacó que esta colecta es una de las causas que logran unir a toda la sociedad mexicana con un solo objetivo: ayudar a otras personas. Salineros exigen garantías contra daño ambiental. Estudiantes dejan huella en pilotes del muelle de pescadores. Participan en una actividad que fortalece el sentido de pertenencia con el puerto y la pesca.

0: dan banderazo a primer festival del senderismo. Con la ruta Café de la Barranca, la presidenta de Villa de Álvarez inició las actividades del primer festival de senderismo que forma parte del programa Villaventúrate con la naturaleza. ¿Ya cuántos festivales tiene la villa? O nada más se les pone festival nomás para llamarle de alguna manera. Porque podría ser otro concepto, ¿no? No un festival, un festival. Pero bueno, vamos a ahondar sobre la temática. Recomiendan hacer un plan familiar. Con el arranque de las vacaciones de verano, la Unidad Estatal de Protección Civil exhorta a elaborar el Plan Familiar de Protección Civil en Casa. Escucharán a opositores de ampliación portuaria. El representante de la Secretaría de Gobernación en Colima, Javier Pinto, sostendrá hoy una reunión para analizar los planteamientos de quienes se oponen al proyecto de ampliación del puerto de Manzanillo. Ken Salazar niega al FBI en captura del Mayo. FBI dio datos falsos, señala la Fiscalía General de la República. Confía en el T-MEC. La integración económica construida entre las tres naciones es muy difícil de romper, dice la presidenta Claudia Sheinbaum. Márquez, nuevo técnico de México. Incendio en la villa deja daños materiales. Son las notas de la primera plana del periódico El Noticiero. Diario Ventanas. Más de 16,000 pasajeros visitaron el puerto. Durante el primer semestre de este año, llegaron a Manzanillo un total de 16,233 pasajeros a bordo de cruceros turísticos, de acuerdo a datos obtenidos por Diario Ventanas. Lo anterior representa un crecimiento del 58.1% en comparación con el mismo periodo, pero del 2025, cuando llegaron a la ciudad por la misma vía apenas 10,263 cruceristas. Sobre esto mismo se dio a conocer que durante los primeros seis meses de este 2026, un total de 9 embarcaciones recreativas hicieron escala en la localidad, mientras que en el primer semestre de 2025 hicieron lo propio apenas 6 transatlánticos. Fue el buque de La Paz con sus más de 1,600 personas a bordo, el crucero que el pasado 26 de junio cerró el arribo durante el primer semestre de 2026. En lo que va del presente año, destacó el pasado mes de enero cuando arribaron 3 diferentes transatlánticos con casi 6,000 pasajeros a bordo. Se estima, de acuerdo a datos facilitados por fuentes navieras, que la temporada 2026-2027 de la especialidad comience a partir del próximo mes de octubre. Así publica la nota principal del diario Ventanas. También publica indicadores de sangre y predonantes, temas en Comité de Medicina. La Secretaría de Salud del Gobierno del Estado informó que durante la tercera sesión ordinaria del Comité Interinstitucional de Medicina Transfusional, instituciones de salud públicas y privadas analizaron los indicadores de sangre y componentes sanguíneos en sus unidades. Marta Iracema Cárdenas Rojas, directora de los Servicios de Salud del Estado, agradeció la participación de las instituciones y destacó que este trabajo coordinado permite avanzar hacia procesos de donación más eficientes y seguros. Subrayó que la suma de esfuerzos es fundamental para garantizar la disponibilidad de sangre y sus componentes a fin de responder con oportunidad a cualquier eventualidad en las unidades médicas del Estado. Son las notas en la primera plana del diario Ventanas. Para este jueves, el Servicio Meteorológico Nacional pronostica en la región Pacífico Centro, o sea, lo que incluye a Colima, en el transcurso del día, cielo medio nublado a nublado. Por la mañana, ambiente fresco en la mayor parte de la región, frío en zonas serranas de Jalisco y Michoacán, y cálido en Colima, sur de Michoacán y costas de la región. Posibilidad de lluvias aisladas matutinas. Durante la tarde, ambiente cálido a caluroso, iniciando la onda de calor en Michoacán, lluvias puntuales intensas en Jalisco y puntuales fuertes en Nayarit, Colima y Michoacán, todas acompañadas con descargas eléctricas y posible caída de granizo. Dichas lluvias podrían originar encharcamientos, inundaciones y deslaves, así como incremento en los niveles de ríos y arroyos. Viento del oeste y suroeste de 10 a 20 kilómetros por hora en la región, con rachas de 30 a 40 kilómetros por hora en zonas de Nayarit, Jalisco, Colima y Michoacán, así como oleaje de 1.5 a 2.5 metros de altura en costas de Jalisco, Colima y Michoacán. Así es que continúan estos fenómenos, mar de fondo, los tamaños de las olas, lo cual pues debe llevarnos a tener mucha precaución si es que visitamos pues las zonas de mar, de playa, ¿no? Ya en días pasados la Unidad Estatal de Protección Civil hizo el llamado a no permanecer en las playas, a extremar precaución, a tener cuidado y no ingresar por precisamente este riesgo, este peligro. Hoy el dólar a la compra 17 pesos con 4 centavos, a la venta 18 pesos con 1 centavo. El euro a la compra 20 pesos con 7 centavos, igual a la venta 20 con 7. Y oiga usted, pues en más información, en más noticias, le comento que pues se dio la visita oficial del presidente de la Confederación de Suiza, Guy Parmelin, ahí en Palacio Nacional, con la presidenta de México, Claudia Sheinbaum, y pues fue una conferencia donde se habló acerca pues de este trabajo coordinado que estarán desarrollando tanto el gobierno de México con Suiza, y pues bueno, hablaron acerca de cifras y de los alcances que se han tenido. Pues todo esto en un encuentro bilateral en el que la presidenta Claudia Sheinbaum pues destacó que la reunión con el presidente de la Confederación Suiza pues fue productiva y en ella se acordaron iniciar conversaciones sobre el tratado comercial entre ambas naciones, además de constatar la confianza de empresarios suizos en el país y la voluntad de fortalecer inversiones en diversos sectores.
1: Del pueblo de México, enviamos un saludo afectuoso al pueblo de Suiza. Con ese mismo espíritu, vamos a seguir ampliando y diversificando nuestras relaciones con todas las regiones del mundo.
0: Bueno, en esta oportunidad puntualizó que con el acuerdo comercial bilateral en 2025, el intercambio entre México y Suiza ascendió a 4.272 millones de dólares, resaltando que entre ambos países existe una gran cooperación en materia de patrimonio cultural, lo que ha permitido el regreso de 67 objetos culturales a México desde 2018, de los estilos Queréndaro, Loma Alta, de Michoacán, Chupícuaro, Ixtlán del Río y Ameca, Etzatlán, así como Comala y Ortices, Tuxcacuesco del occidente del país. Agregó que durante el encuentro también hubo coincidencias en la agenda global en que ambos países son pacifistas, convencidos de la solución pacífica de las controversias, que rechaza las violaciones al derecho internacional y coincide en fortalecer la relación multilateral. Previo al mensaje a medios, ambos mandatarios sostuvieron un encuentro con empresas suizas en el que se expuso la agilización de trámites que se desarrolla en el país y se constató la confianza en México y la voluntad de fortalecer las inversiones en sectores estratégicos. El presidente de la Confederación Suiza señaló que las empresas suizas quieren reforzar su presencia en el país y con ello contribuir al Plan México que impulsa la presidenta Sheinbaum. Destacó que Suiza es el sexto país con más inversiones en México, por lo que es importante consolidar la relación entre ambas naciones. Fue parte del mensaje que emitió pues en esta conferencia que pues sostuvieron ahí en Palacio Nacional. Por otro lado, la presidenta de México, Claudia Sheinbaum, presentó 12 indicadores que muestran el buen desempeño de la economía nacional y la eficacia del humanismo mexicano, dijo, gracias a la responsabilidad en el gasto público y en la inversión pública, el aumento en el salario mínimo, así como la continuidad y profundización de las pensiones y programas para el bienestar. Las 12 indicadores, pues dijo, muestran la fortaleza económica de México. Bueno, vamos a retomar el audio correspondiente a esta declaración. Habló sobre la inflación, enumeró también la actividad industrial que repuntó en el pasado mes de abril, que alcanzó el mayor nivel desde octubre. También resaltó pues el indicador mensual del consumo privado. Se refirió también dentro de estos 12 puntos al crecimiento que se ha tenido y pues a la ubicación, a las mediciones que han tenido ante la OCDE, la organización pues que hace estos recuentos, subiendo 122% del 2021 a la fecha. Vamos a escuchar parte del mensaje de la presidenta Sheinbaum.
2: Ser muy responsable en el gasto público y en la inversión pública. Eso es lo primero. Lo segundo, garantizar los indicadores, se llaman macroeconómicos. Y lo tercero es el humanismo mexicano, porque recuerden que durante 36 años no aumentó el salario mínimo. De hecho, en el sexenio de Miguel de la Madrid, la caída del salario mínimo es enorme, porque las tasas de inflación llegaban a más del 100%. Y después no aumentó. El salario mínimo en el 2018 era de 2.800 pesos mensuales. Salario mínimo hoy es de más de 9.400 pesos mensuales. Reconocido por la OCDE, subió en 122% de el 21 a la fecha. Entonces, si no hubiera habido aumento al salario mínimo, pues no habría capacidad adquisitiva del pueblo de México. Y la otra, los programas de bienestar que impulsan el consumo. Cuando la gente tiene recursos, compra, y al comprar se activa la economía. Entonces, si no hubiera habido aumento salarial, si hubiéramos seguido con la visión neoliberal, y si no hubiera habido programas de bienestar, sino compra del voto, como se hacía antes cada vez que había elecciones, y algo de programas sociales en algunos lugares, vinculado también con un vínculo electoral, si no hubiera habido ese cambio, no tendríamos los resultados que tenemos hoy.
0: La presidenta destacó que la principal diferencia en el modelo de desarrollo de la Cuarta Transformación es que hay una mayor distribución de la riqueza, por lo que hay una reducción de la desigualdad y 13.5 millones de personas que salieron de la pobreza. El secretario de Hacienda y Crédito Público, Edgar Amador Zamora, detalló que México se coloca entre los 10 países con mayor IED al captar 41 mil millones de dólares, lo que muestra confianza en las políticas de la presidenta y la estabilidad financiera en el país. Señaló que de 2018 a la fecha, el país se ubica en el primer lugar de recuperación del salario mínimo y tiene la segunda tasa de desempleo más baja entre los países de la OCDE, lo que es muestra de que hay un mercado laboral sólido. Respecto al comercio exterior, puntualizó que México y Estados Unidos comercian más que nunca. Las exportaciones e importaciones suman un intercambio de 839 mil millones de dólares, una cifra histórica, mientras que las exportaciones al resto del mundo en los últimos 12 meses también aumentaron con un récord histórico de 723 mil millones de dólares. La inversión creció 5.9% anual y registró su mejor resultado desde julio de 2024. El consumo privado creció 2.1%, mostrando la solidez laboral, la buena progresión de los ingresos de remuneración, la estabilidad del tipo de cambio, de las tasas de interés y de la inflación. Y en ese sentido detalló que si se suma consumo más inversión, se tiene un incremento de 2.1% en la actividad económica, la cual ha tenido una tendencia al alza desde enero, destacando un crecimiento de 2.1% en la actividad industrial, y la inflación sigue bajando, llegó a 3.6%, el nivel más bajo en 8 meses, lo que no hubiera sido posible, dijo, sin los acuerdos con gasolineros para mantener el precio del diésel, así como con los productores, productoras, comercializadores y comercializadoras de alimentos como el jitomate. Por su parte, el director general del IMSS, Robledo Aburto, informó que al 30 de junio hay 22.779.704 puestos de trabajo afiliados al instituto, la cifra más alta para un mes de junio desde que se lleva registro. Agregó que durante junio de este año se crearon 61.023, en lo que va del año de diciembre de 2025 a junio de 2026, 262.628, y en los últimos 12 meses, es decir, de junio del año pasado a junio de 2026, 454.038. Además del total de los puestos afiliados al IMSS, 9.195.693 son mujeres, lo que representa el 40.4%, y se han incorporado 237.627 trabajadores de plataformas digitales. Son las 8:22. Tenemos de nueva cuenta una pausa. Volvemos con más. Mándenos sus WhatsApps al 312-22-987-98. Volvemos.
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1: Así que a las 8 con 25 minutos, las 8 con 25. A ver, tenemos más noticias, pero no sin antes recordarle nuestro WhatsApp, el 312-22-987-98, para que nos haga llegar sus mensajes a través de ese medio. Y por supuesto le daremos lectura en este espacio informativo, hoy acompañándolo también ahí en Manzanillo, en ausencia de mi buen amigo Jesús Lozoya Baeza, que próximamente estará reintegrándose también a estos micrófonos, como usted lo tiene contemplado también. Oiga, recientemente el rector de la Universidad de Colima, Cristian Jorge Torres Ortiz Cermeño, abundó sobre las nuevas carreras, además del bachillerato en línea, que la Universidad de Colima estará ofreciendo. Usted sabe, en el estado de Colima, el tema de la educación pues ha tenido un papel preponderante, muy importante. Se han generado becas desde el nivel preescolar hasta el nivel superior, que es muy importante que los estudiantes que están por inscribirse en el próximo semestre estén atentos también a las redes sociales de la Secretaría de Bienestar, Inclusión Social y Mujeres, para que no pierdan dato de cómo deben hacer su registro y pues beneficiarse con Mi Colibeca para el Futuro, que es una beca para inscripción al nivel superior de educación universitaria. Bueno, en este marco, el rector Cristian Torres habló sobre el bachillerato en línea, que es una opción más que ofrece la Universidad de Colima, además de las nuevas carreras.
2: De agosto vamos a tener más estudiantes en la universidad. Eso es un gran reto, es un gran desafío, pero también es una enorme satisfacción, porque para la mayoría de los jóvenes en el estado de Colima y en otras partes de nuestro país, la Universidad de Colima sigue siendo su primera opción. Entonces eso nos compromete a mejorar, a crecer, a gestionar, para que nuestra universidad pues no va a dejar de crecer. La tendencia y el dato es que seguimos creciendo alrededor de 2.2% cada inicio de ciclo escolar.
3: Y afronta con infraestructura, independientemente de las carreras en línea, ¿cómo lo están afrontando?
2: Bueno, te decía, con gestión, estamos trabajando dos o tres proyectos con el gobierno del estado. El tema del campus virtual de la universidad es una gran opción, porque ya tenemos varios programas que son virtuales, 3 de educación superior, 3 de posgrado y el bachillerato en línea. Entonces eso nos permite seguir creciendo con otras condiciones, con otras características. Evidentemente, el tema de infraestructura no solo son edificios, ahora empieza a ser tecnología, renovar nuestra tecnología, innovar en nuestra tecnología para poder desplegar todos los esfuerzos institucionales.
3: Y los retos que habrá de afrontar el estudiantado con la demanda, digo, Manzanillo crece, viene un nuevo puerto, las carreras, actualizarlos en los programas.
2: ¿Cómo va? Sí, estamos en eso. De hecho, en esta promoción 2026, hay 5 programas nuevos en la Universidad de Educación Superior. Aquí les he comentado, en agosto vamos a venir a inaugurar en el Naranjo el laboratorio de semiconductores, que va a ser un laboratorio que va a ayudar muchísimo a todos los estudiantes de la Facultad de Ingeniería Electromecánica. En la promoción del año siguiente, 27, ya vamos a tener el bachillerato en logística. También en esta promoción 2026 ya tenemos la licenciatura en enfermería en el Naranjo, ya pasamos de escuela técnica a licenciatura. Entonces, nosotros seguimos haciendo un esfuerzo que corresponda a las necesidades del entorno y particularmente a todo lo que significa Manzanillo.
1: Fue parte de lo que declaró el rector de la Universidad de Colima, Cristian Jorge Torres Ortiz Cermeño, en este sentido de cómo la universidad pues amplía esta oferta educativa con nuevas carreras, También con la posibilidad de estudiar el bachillerato en línea, que ya desde hace varios años se venía hablando sobre esta posibilidad, que permitiría no solamente estudiar el nivel medio superior a los estudiantes de Colima, sino incluso también de otras entidades. O sea, ese es otro de los beneficios que tiene el ofrecer una oportunidad como esta, el de hacerlo en línea, que es una de las acciones que nos dejó el trabajo a distancia de la pandemia de COVID-19. Por otra parte, y ya que hablamos de educación, el rector de la Universidad Tecnológica de Manzanillo, el rector de la UTEM Manzanillo, Guillermo Torres López, abundó sobre el cierre del curso en la UTEM. Dijo que actualmente se tiene una participación creciente en la solicitud de ingresos, que ya se rebasó incluso el tope que se tiene en casi todas las carreras, que son química industrial, energías renovables, son las dos carreras en las cuales pues aún habría espacio. Esto fue lo que señaló ante medios de comunicación. Dijo que la demanda de estudiantes podría llegar incluso a los 1,500.
4: Ya con una vez segundo año, con una creciente en la convocatoria que tenemos para este nuevo ciclo escolar, que sería en septiembre, ya rebasamos, fuimos tope del año pasado para todas las carreras, sobre todo siempre lo que es el comercio internacional y la logística, pero también la astronomía y lo que son pues todas las carreras, maquinaria pesada, ¿no? Todas las ingenierías ahorita pues traen una buena convocatoria con nosotros. Ahí lo que necesitamos impulsar un poquito más, que todavía tenemos espacios, es en lo que es química industrial y lo que es también energías renovables, que son dos grandes carreras muy profesionales y muy competitivas. Mira, normalmente ahorita tenemos como 1,200 estudiantes que culminaron, digamos, este proceso. Y estamos esperando una cantidad de, una vez más, como de 600 estudiantes, que se va pues a crecer casi a 1,400, 1,500 estudiantes, ¿verdad? En esta ocasión. Te estoy hablando de un aproximado porque pues, todavía estamos en los procesos. El primer proceso, por ejemplo, ya pasó, y en ese primer proceso hubo ya 450 y tantos estudiantes, y ahorita ahí en la cuestión de preinscripción tenemos como a unos 150 más, es lo que te digo, pero los que he visto que ya pagaron son como unos 90, entonces todavía no debemos el dato pues estadístico porque estamos en la segunda etapa de ingreso. Tenemos óptimas condiciones, pero por supuesto por el crecimiento pues tenemos que estar implementando, que estar complementando pues equipos y demás, pero además todo arranque de cuatrimestre, siempre lo que es el equipo de infraestructura, siempre checa que todos los espacios de aulas, climas, proyectores, todo esté en condiciones para que esté la enseñanza aprendizaje de manera más óptima. Claro.
1: Y hay que recordar que pues los estudiantes de la UTEM, los estudiantes también de la Universidad de Colima, allá en los campus Manzanillo, pues han tenido el beneficio de la Univeca, que es la beca para educación superior que entrega el Ayuntamiento de Manzanillo, que fue, digamos, punta de lanza en este tema, y que ahora se extenderá como parte de las acciones del gobierno del estado a través de Mi Colibeca para el Futuro, que surge tras la inspiración de esta iniciativa surgida en el Ayuntamiento de Manzanillo con Rosy Vallardo, que le da a los estudiantes originarios de Manzanillo pues una beca anual para que puedan pues seguir sosteniendo sus estudios. Usted sabe, pues no todos estudian ahí en Manzanillo, hay carreras en las que tienen que viajar hacia otros municipios, como sucede en el caso de pues las letras, bueno, otros, ahora ya hay enfermería, ¿no? Eso es otro de los beneficios que se ha tenido, que las mismas escuelas, las mismas universidades, pues han visto esta posibilidad, estas opciones. Y oiga, en más información, bueno, pues mi compañera Cristel Noyola estuvo en entrevista con uno de los guardavidas allí en Manzanillo, una entrevista que publica a través de Noticias Manzanillo, y pues a propósito de estas situaciones que se han tenido con la cuestión de el mar en estos días, el mar de fondo, y vamos a escuchar parte de esta entrevista que sostuvo.
5: Nosotros como guardavidas de la Unidad Municipal de Protección Civil, abarcamos lo que son ambas bahías, Bahía Manzanillo y Bahía Santiago, y además otras zonas que se necesiten en cualquier emergencia.
6: Y actualmente, ¿cómo están las condiciones del mar? Porque sabemos también que hay personas que siguen disfrutando de este calorcito, se les antoja venir a nadar, pero ¿cómo están las condiciones del mar?
5: Actualmente tenemos presencia de lo que es mar de fondo. ¿Qué quiere decir esto? Oleaje alto que impacta en la costa de Manzanillo, en Colima en general. Y además esto genera corrientes de retorno muy fuertes. Tomamos las medidas necesarias, tanto la prevención, colocando señalamientos como lo que son banderas rojas, cerrando algunas playas en caso de que el peligro sea mayor, y además la difusión de esta misma de la prevención, ¿no? Compartiendo redes sociales, medios como ustedes, es el trabajo que se viene haciendo.
6: El oleaje, ¿cómo lo están viendo también? Hay oleaje alto, hemos visto también que en algunas zonas hasta se ve el oleaje pues pequeñito, no tan elevado como en otras ocasiones, pero y por eso a veces la gente se confía.
5: Exactamente, como sabemos, cada playa le afecta diferente el oleaje. Actualmente estamos presenciando un oleaje moderado, el día de ayer fue alto, sin embargo no bajamos pues la guardia, ¿no? Hay que seguir en constantes recorridos, porque esto mismo las corrientes pues no paran, no descansan. Puede ser que el oleaje esté muy elevado o muy bajo, pero las corrientes siguen activas en esta temporada de verano.
6: Oye, Armando, y hemos visto también señalética en lo que es la mayoría de las bahías de Manzanillo, banderas rojas en algunos puntos, también señalética indicando pues prevención y cuidado, pero hay gente también que luego las quita o las agarra de perchero.
5: Sí, sí ha pasado muchas veces, o incluso hay personas que desconocen esta información. Recordemos que bandera roja significa prohibido nadar, bandera amarilla, prevención, igual la zona de peligro está, y hemos estado utilizando la bandera negra, que puede causar cierta polémica o confusión, que eso significa playas cerradas. ¿Qué quiere decir eso? Que de hecho no está pues ni permitido ni recomendado que caminemos sobre la orilla de las playas, porque conocemos que la ola puede subir, te puede llegar por arriba de la cadera y te puede jalar hacia adentro, ¿no? Entonces es por eso que tomamos estas medidas.
6: Y son medidas preventivas que pueden salvar la vida de las personas.
5: Así es, recordemos que la labor del guardavidas es prevenir. El mejor guardavidas siempre va a ser el que previene, no el que se moja o hace más rescates. Entonces es lo que buscamos en todo momento, prevenir, y llevando o haciendo esta sinergia con otras dependencias como Marina, Protección Civil del Estado. Trabajamos para hacer esa prevención, y en caso que ya la prevención falle, pues ya hay una acción, ¿no? Ya nosotros entramos a hacer un rescate, y si necesita también aplicamos lo que son primeros auxilios.
6: Y en esta temporada, pues sobre todo que ya pues sabemos que se generan fenómenos meteorológicos en las costas y que eso también provoca todos estos pues efectos en el mar, ¿qué le recomiendan a la gente? ¿Cuáles son las, pues obviamente también las indicaciones que le dan?
5: Pues sabemos que en esta temporada tenemos lo que es el efecto niño, eso nos puede provocar mayor oleaje, incluso más huracanes, lluvias. Las recomendaciones que siempre damos en todo el año, pues siempre ver los señalamientos de la playa, a toda playa siempre acércate con un guardavidas, o también ayuda mucho con los mismos vendedores, restauranteros, ellos mismos te pueden dar la información de las playas. Asimismo puedes consultar páginas como de turismo, hay bastantes maneras para saber exactamente qué playa sería la ideal para ti, porque realmente todas las playas de aquí de Manzanillo pues funcionan de acuerdo a lo que busques, ¿no? Si buscas una playa con oleaje bueno, te gusta el sur, vas a Las Altas, Miramar, exactamente. Si vas a un plan, es solamente un restaurante, pues igual puede funcionar toda la zona de Manzanillo, ver un atardecer que están increíbles. Pero es la recomendación que siempre damos, busquen la playa que esté de acuerdo a las actividades que quieren realizar.
6: Y vemos mucha gente que viene también de otros estados y que se van a las playas, sobre todo La Boquita, lleno de autobuses turísticos también, que lo hemos visto los fines de semana sobre todo, y que el oleaje es pues muy poquito y hay menos corrientes de repente.
5: Sí, exacto. La boquita, pues tenemos lo que es el Cerro Culapan, que funciona como si fuera un rompeolas. Hace ese efecto que las playas sean más tranquilas. Y tenemos el eje elevado, sí le afecta, pero sin embargo se sigue manteniendo esa playa tranquila. Y pues la gran variedad que tienen de restaurantes, actividades acuáticas, es un lugar que también recomendamos mucho.
1: Gracias a Cristel Noyola por este material. Faltan 20 minutos para las 9. Tenemos pausa. Nuestro WhatsApp 312-22-987-98. Estamos en vivo en las tres estaciones de Grupo Audiorama Comunicaciones. También estamos en el streaming de Informe 24 Colima, Más que Noticias Colima, Contexto Colima, Plataforma Informativa y Edgar Torres Velázquez. Volvemos.
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1: De regreso en Informe 24, en esta parte final de este informativo, que pues usted amablemente nos hace el favor de sintonizar. Se comunican de Tecomán, el Chilatero de Acapulco. Nos está mandando por acá un video, nuestro amigo, mira, un video musical que dice jueves, y un mensaje positivo, ¿no? Que dice, con cada nuevo amanecer la vida nos brinda una nueva oportunidad. Ya se trabó el video, mi querido Chilatero, pero muchas gracias por tus buenos deseos, tus buenos mensajes, siempre positivos para tu servidor y para el auditorio. También Miguel Ismerio nos manda un mensaje, muy buenos días, dice, y también nos coloca por acá un mensaje, nos está tardando en abril. Gracias, gracias, Miguel. A ver, dice, ¿qué? No es ir adelante ni más atrás que nadie, solo es ir a tu paso, en tu tiempo y en tu camino, dice. Buen día. Ahí está, el filósofo Miguel Ismerio, que nos comparte también mensajes. Y José Luis también diariamente nos envía una imagen con los saludos, los buenos deseos. Gracias, gracias también para usted, José Luis, y el resto de personas que se toman este tiempo para compartirnos sus mensajes, sus pensamientos, muy amables, siempre, siempre son bienvenidos. Oiga, allá en el municipio de Tecomán, como parte de la campaña estatal Caravana 3030 contra la trata de personas, 30 días de conciencia, cero tolerancia, la unidad de servicios a la comunidad de la Fiscalía Especializada de Control Regional en Colima, de la Fiscalía General de la República, realizó una jornada de prevención y concientización en Tecomán y Minatitlán. Las actividades se desarrollaron en el Monumento al Limonero y en el Jardín de Minatitlán. Instalaron módulos informativos, impartieron pláticas y se realizaron dinámicas orientadas a sensibilizar a la población sobre los riesgos de este delito y las formas de prevenirlo. La FECOR informó que también se llevó a cabo la firma del Pacto del Corazón Azul, símbolo de solidaridad con las víctimas, además de integrar el mural del corazón "Aquí estoy contra la trata de personas, el ser humano no está a la venta". Asimismo, se distribuyeron trípticos con recomendaciones para evitar ser víctima de redes de trata mediante redes sociales, así como material preventivo y sobre esclavitud infantil. Estas acciones forman parte de la iniciativa internacional Nacional Corazón Azul, que está promovida por la Oficina de las Naciones Unidas contra la Droga y el Delito, para ofrecer la prevención y fomentar la denuncia de este delito. También en Tecomán, la Dirección de Vialidad informa que realiza operativos de supervisión para que no existan vehículos estacionados en sitios prohibidos. En este marco brindan apoyo en cruces peatonales con mayor afluencia, verifican el cumplimiento del reglamento de tránsito y vialidad del municipio de Tecomán. Asimismo, detallaron que atienden de manera inmediata reportes ciudadanos, incidentes viales y solicitudes de auxilio de conductores, con el objetivo de mantener una circulación más segura y ordenada. Las autoridades exhortaron a la población a respetar los señalamientos de tránsito, evitar estacionarse en lugares prohibidos y atender las indicaciones de el personal vial. También, bueno, por otro lado, también en la costa, pero en el municipio de Armería, la Dirección de Educación, Cultura y Deporte de Armería invitó a niñas y niños de entre 5 y 12 años de edad a participar en el curso de verano Mis Vacaciones en la Biblioteca 2026. Se trata de una actividad que busca fomentar el hábito de la lectura y el desarrollo de la creatividad durante el periodo vacacional. Las actividades se llevarán a cabo del 3 al 7 de agosto, de las 9 de la mañana a las 12 del mediodía, en la Biblioteca María Ahumada de Gómez, ubicada en la comunidad de Cofradía de Juárez. De acuerdo con la dependencia, los asistentes podrán participar en diversas actividades recreativas y educativas diseñadas para estimular la imaginación y el aprendizaje. Informaron que durante la semana se desarrollarán sesiones de lectura de cuentos, juegos, dinámicas grupales, actividades artísticas y talleres de manualidades también con el propósito de ofrecer a los niños pues estos espacios de convivencia para, pues en el marco de estas vacaciones de verano, fortalecer el interés por los libros de una forma que resulte divertida y participativa. Para mayores informes e inscripciones, las personas pueden comunicarse con la bibliotecaria Mati al teléfono de WhatsApp 313-329-0715, es lo que dieron a conocer como parte de estas actividades que se desarrollan ahí en el municipio de Armería y que están pues haciendo esta invitación. Están abiertas, se ha invitado a madres, padres de familia y en especial a los menores de edad para que puedan acudir en esta temporada de verano.
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1: Y cuando son las 8:49, tengo el gusto de saludar aquí en el estudio a Rosy Vallardo, que bueno, es presidenta municipal con licencia de Manzanillo y además que está buscando ser la coordinadora de la defensa de la transformación en el estado de Colima. ¿Cómo está, Rosy? Bienvenida, buenos días.
2: Hola, ¿qué tal? Buenos días a ti y a todos los que nos escuchan y nos ven a través de su medio. Acá estamos saludándoles con mucho gusto.
1: Y estamos en vivo las tres estaciones de Audiorama, además del streaming. Rosy, platícanos, ¿por qué busca ser la coordinadora de la defensa, la transformación y de la soberanía aquí en la entidad?
2: Bueno, principalmente pensamos que es una responsabilidad mucho mayor que se tiene que tomar con precisamente eso, con gran responsabilidad para asegurar que todos los resultados que se han construido, no solamente en Manzanillo, que ha sucedido una increíble transformación, sino también para asegurar que todos los resultados que se han construido a nivel estatal, pues sigan desarrollándose, siga creciendo esa transformación, y para ello pues tenga, se tiene que hacer este proceso interno del partido, que es la coordinación de los esfuerzos de la defensa de la transformación y la soberanía. Y pues mi compromiso realmente con la transformación ya de aproximadamente 8 o 9 años para atrás, y sobre todo de la vida pública del país, pues no obedece estrictamente a cargos o a función pública en específico, sino que para mí es un compromiso personal con la nación, con la patria, y pues con muchísimo gusto hoy vengo a sumarme a estos trabajos de coordinación y de defensa, y que también está incluida la defensa, por ejemplo, de la forma de que está haciendo las cosas nuestra presidenta Claudia Sheinbaum. Entonces, con muchísimo orgullo y con muchísimo intensidad de trabajo, pues nos sumamos a esta aspiración.
1: Dentro de estas mismas acciones, ¿has tenido contacto con personas, con grupos, en colonias? ¿Qué es lo que te dice la gente? ¿Qué es lo que señalan? ¿Cuáles son esas inquietudes?
2: A mí me da mucho gusto ver y hacer estas asambleas informativas que estamos haciendo generalmente todas las tardes y encontrarnos con personas que están plenamente informadas en las colonias, en los barrios, en casa por casa, que es estas actividades que estamos realizando a partir de la semana pasada, si no me equivoco, y hoy nos encontramos a una ciudadanía bastante informada, bastante reflexiva, bastante participativa, y eso a mí me da pues en principio mucha esperanza y mucho gusto de encontrarnos con ciudadanas y ciudadanos que están tan conscientes de las distintas formas de hacer gobierno. Yo lo que les digo y lo que reflexionamos en estos diálogos y en estas asambleas es justamente hablar sobre las formas de gobierno, ¿no? ¿Cómo es aquella vieja forma de hacer política? ¿Cómo es que los políticos de antes a lo mejor buscaban ciertas particularidades? Y en los gobiernos de la transformación de hoy, pues podemos ver cómo se gobierna de una forma de dos especificaciones muy sencillas, diría yo, pero muy contundentes, de forma cercana y de forma transparente y sensible a la gente, básicamente.
1: Te escuché, Rosy, pues en esta postulación que hiciste ante Morena Nacional, que buscabas ahora llevar todo este desarrollo, todo lo logrado en Manzanillo, pero a todo el estado. ¿A qué te refieres precisamente?
2: Creo que Manzanillo tiene particularidades que se pueden expandir a lo largo del estado de Colima. Manzanillo es el corazón o uno de los corazones de la economía de nuestro estado completo, ¿no? Es una pieza clave para la competitividad de todo nuestro país. Es un liderazgo económico natural, por así llamarlo, y bueno, pues el desarrollo de ese municipio debe de ir, siempre lo he dicho, de la mano con el desarrollo de todo el estado. Todo el impacto que tiene en términos de desarrollo económico el municipio de Manzanillo debe de buscar beneficios a todo el estado, y lo hicimos, ¿no? Siendo presidenta de Manzanillo nos concentramos muchísimo en eso, en que toda la evolución, todos los avances que tuviera Manzanillo pues pudieran impactar positivamente a todo el estado. Y además Manzanillo ha sido punta de lanza en muchísimos retos, por así decirlo, ¿no? Manzanillo, igual que muchos municipios, tiene retos históricos de 30, 40 años, administraciones municipales que a lo mejor no le daban la atención adecuada a las calles, yo digo que al metro cuadrado de las personas, ¿no? Mucho abandono de calles, mucho abandono de banquetas, mucho abandono de luminarias, y nosotros en Manzanillo hemos logrado ejercer un presupuesto histórico en términos de obra pública, 400 millones entre el 2025 y lo que va del 2026, eso conlleva prácticamente a una calle cada 15 días que hicimos mientras estuvimos en la presidencia, ¿no? Además, hay algo que Manzanillo ha logrado que otros municipios no tienen y que nuestra gobernadora y el estado en general ha logrado tener esta coordinación con nuestra presidenta Claudia Sheinbaum, con el gobierno de México, y el municipio de Manzanillo en particular, con esa coordinación que tiene con la presidenta y con la gobernadora, ha logrado, por ejemplo, hacer obras también pues bastante, digo yo, históricas y deseadas por las y los manzanillenses, como lo es lo que está a punto de suceder, la construcción del puente del Barrio 5, la flechita, el ingreso principal a Manzanillo, que yo digo que no es un tema nada más de las y los manzanillenses, que es un tema de orgullo y de identidad de todos los colimenses, porque todos queremos entrar al puerto y que se vea bonito, y creo que es una demanda histórica. Eso hemos logrado gracias a la coordinación con el estado, a la gestión de nuestra gobernadora, como lo que lograron aquí en la capital gracias a nuestra gobernadora y esa gestión del Arco Norte y el Arco Sur, por ejemplo, ¿no? Entonces, cuando hablo de obra, por ejemplo, podemos hablar de que esta coordinación y esta similitud de visiones o misma visión que tenemos entre la gobernadora, la presidenta Claudia, pues conlleva a que Manzanillo sea punta de lanza en distintas cosas. Este gran ejemplo que hemos dado de obras, pero lo podemos dar en muchos otros rubros, como por ejemplo servicios públicos. Somos el municipio pionero, el primer municipio en poner una planta de reciclaje, por ejemplo. Yo creo que las y los colimenses históricamente nos hemos preguntado, bueno, ¿y vale la pena separar o no la basura? Sí, claro. Queremos tener esa cultura en nuestra casa, pero muchas veces no sabemos si va hacia donde mismo y a veces preferimos omitir. Entonces, en Manzanillo sí se puede, en Manzanillo sí vale la pena ese esfuerzo de dividir la basura, porque llega, primero que nada, a dignificar el trabajo de quienes recolectan la basura, y además empieza a generar una economía diversa en torno a esta economía circular, vaya, en términos de seguridad, que es otro rubro que podemos hablar y que va de la mano también con la coordinación y la misma visión de la gobernadora y la presidenta. En Manzanillo logramos tener 64 patrullas en tan solo 20 meses de gobierno, y un poco por poner en perspectiva, bueno, pues la administración en Manzanillo solo logró 30, ¿no? En 6 años. Y así lo podemos hacer esta comparativa con todos los municipios. Manzanillo es el municipio que más ha adquirido patrullas, que más ha destinado presupuesto y que más ha dedicado esfuerzos también al tema de prevención, porque es lo que nos toca a los municipios, a quienes en algún momento nos dedicamos a la función pública municipal, estamos y tenemos que tener todo el compromiso, sobre todo la prevención. Por eso nos concentramos en luminarias, por eso nos concentramos en canchitas, por eso nos concentramos en calles, porque cuando un ciudadano sale de su calle, no solamente es el tema de patrulla, sino también, o sale de su casa, perdón, no solamente es el tema de patrulla, sino también es el tema de salir a una calle digna, salir a una calle iluminada. Y una cosa que hicimos en Manzanillo, de la que estamos muy orgullosos porque requiere bastante coordinación y bastante valentía, pues también es depurar a nuestra policía municipal, por ejemplo. Nosotros detuvimos 8 policías que encontramos evidencia de vinculaciones con organizaciones criminales, y eso habla de un compromiso y una estrategia específica en términos de seguridad. No solamente, insisto, es equipar, sino que también es pues hacer una estrategia contundente alrededor de ese equipamiento. Y así pudiéramos hablar de muchos resultados en bienestar, por ejemplo, somos el único municipio, y aquí no voy solo al nivel estado, somos el único municipio a nivel nacional que da una beca de 9,000 pesos para nuestros universitarios. Y esto lo hacemos con dos finalidades. Uno, para que nuestras juventudes no tuvieran el pretexto de, no, pues es que necesito trabajar en lugar de estudiar y voy a buscar a lo mejor en otros lados otras oportunidades. Primero que nada eso, no hay pretexto, aquí están 9,000 pesos para que estudies, y hoy con la beca que anunció nuestra gobernadora pues se va a complementar muy bien. Y por otro lado, garantizar que Manzanillo, y esto hablo también de una buena réplica que puede suceder a nivel estatal, que Manzanillo hoy genera su propio talento, genera su propio recurso humano para las grandes empresas que están llegando, no solo a Manzanillo, sino a todo el estado. Para nosotros, más allá de hablar de un puramente programa social, estamos hablando de profesionalización de nuestros jóvenes, de tomar de la mano a nuestros jóvenes y decirles, ven, te acompaño para que termines tu carrera. Creo que cualquier padre, madre que nos esté escuchando no me va a dejar mentir, el mayor sueño que tenemos siempre es ver a nuestros hijos o a nuestros nietos completar la universidad, ¿no? Porque sabemos que les va a generar muchísimas más oportunidades, a lo mejor de las que tuvieron nuestros papás o nosotros mismos. Y por ello nosotros estamos también muy concentrados en defender todo eso, en defender todos esos logros, porque estamos convencidos de que de esta forma se reduce la pobreza, se reducen las desigualdades, aumentan las oportunidades para las y los ciudadanos en general, y por eso es tanta pues la insistencia de la defensa de la transformación.
1: Rosy Vallardo, pues llegamos prácticamente al final de este informativo. ¿Algún mensaje final para el auditorio?
2: Síganos en nuestras redes para que un poco se empapen más de lo que estamos haciendo, de qué trata específicamente la defensa de la transformación, porque no es solamente eso, no solo estamos hablando de partidos o de movimientos, estamos también hablando de algo muy profundo, muchísimo más profundo, que es las y los mexicanos, la defensa de la transformación, perdón, de la soberanía. Todo este contexto geopolítico que hoy estamos viviendo no solo habla de la defensa de la transformación, sino también de la defensa de la soberanía, que como mexicanas y mexicanos defendemos eso que nos ha costado cientos de años llegar a donde estamos hoy. Nuestra independencia y nuestra soberanía es algo que tenemos muy valioso como mexicanos, así que por ahí les damos información. Rosy Vallardo en todas las redes sociales.
1: Gracias, Rosy, buenos días. Gracias. Y gracias también a usted por el favor de su atención. Yo soy Edgar Torres Velázquez, nos escuchamos en la próxima emisión. Buenos días, páselo bien.
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1: Buenos días, amigos de Super 98.9. Hoy es un día más. Hoy estamos a jueves 9 de julio del año 2026. Son las 10 de la mañana con 4 minutos y que empiece esta fiesta, porque en sí la vida es una fiesta y debemos celebrar. Así que les doy la bienvenida a este espacio de 10 a 11 de la mañana. Oigan, ahora sí ya prometo ir al cine a poder ver la película que me hace falta, la de Minions y Monstruos, que en realidad es que no tiene mucho, pero ya la quiero ver. Entonces hoy lo voy a hacer, porque también después de esa de Minions y Monstruos quiero ver la película de Moana, que por cierto el día de ayer que estábamos platicando aquí en el programa, que fue el preestreno. Así que hoy oficialmente ya sale, es el estreno el día de hoy de este musical, una película que tiene mucha aventura, mucha fantasía y es un live action, que por cierto me da mucha curiosidad que luego ya saben que en otros países como que les ponen otros nombres a las películas. ¿Ustedes sabían que esta peli en España no se llama Moana, se llama Baiana? Y esto en realidad es porque pues el nombre ya estaba registrado, ese de Moana, entonces tuvieron que buscar, Disney tuvo que buscar otro nombre, entonces por eso le pusieron Baiana. Al igual allá en España hay nombres muy curiosos de películas, como por ejemplo está la de Rápidos y Furiosos, se llama en España A Todo Gas. Luego está la de Intensamente, que allá se llama Del Revés. O por ejemplo, está también, en lugar del Diablo Viste a la Moda, allá es El Diablo Viste de Prada. Así que bueno, sí hay unos cambios en nombres, pero en sí la película es la mismita. Así que bueno, así que les doy la bienvenida a 312-22-987-98. ¿Cómo está el clima el día de hoy? Pues seguimos con una semana nublada. De hecho, pues lloviznando en algunos lugares de Colima desde muy temprano, pero pues parece que todo el día va a estar así, nublado y también chispeando en algunos momentos del día. Son 28 grados centígrados y pues vamos a iniciar con música. ¿Qué les parece si nos vamos con Kenia Os? Que esta canción que viene a continuación es del álbum de Cabe Karma, que acaba de salir hace poquito, y pues de hecho pues Kenia Os anda ahorita de gira por toda la República Mexicana, así que vamos a escucharlo en Super Me Siento Super 98.9, las 10 con 6 minutos.

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4: Es momento de activarse aquí en Super 98.9, son las 10 de la mañana con 9 minutos y en este momento vamos a regalar dos pases dobles para que se vayan con quien quieran a Cinépolis Centralia. Lo único que tienen que hacer es mandar mensaje al 312-22-987-98, ya saben, poner sus datos, su nombre, de qué colonia nos están escuchando y también incluir el hashtag Me Siento Super con Cinépolis Centralia. Y con eso ya van a estar participando por estos dos pases que vamos a regalar antes de las 11, así que pueden participar todos. Y vamos en este momento con más música. ¿Qué les parece? Y nos vamos a escuchar esta canción, que es lo que está sonando de fondo. Es Daft Punk con esta canción que se llama Get Lucky. Las 10 con 10 minutos. 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
2: Escuchamos a Rihanna con Eminem aquí sonando en esta mañana en Super 98.9. Son las 10 de la mañana con 21 minutos y oigan, es la última oportunidad que tienen los cumpleañeros para anotarse con nosotros, porque ya mañana en Zona Super con Dani García, que es de 11 a 1 de la tarde, pues saben que regalamos este delicioso pastel totalmente gratis para un afortunado cumpleañero. 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Así que anótense al 312-22-987-98, con muchísimo gusto los vamos a anotar. Oigan, pues más noticias en relación a YouTube. Sabemos que hace unos días, un tiempo atrás, pues grabaron un video fabuloso en Ciudad de México que ahora ya podemos disfrutar. Y es que lo que pasa es que, bueno, pues YouTube está preparando un nuevo álbum después de 9 años de no sacar un disco inédito. Ahora regresan con un nuevo disco que va a salir en este año, pues también pues festejando su 50 aniversario como grupo. Además que sabemos que YouTube es uno de los grupos de rock más importantes a nivel mundial. Así que nos da mucha alegría esto, esta noticia. Oigan, vamos en este momento a mandarles saludos a todos los que están en la familia Super, que están escuchando en esta mañana. Y en especial a Gaby Guerrero, que fue el primerito mensaje que me llegó. Así que, bueno, espero que también tengas un excelente día, un día súper. Muchas gracias, Gaby. Un fuerte abrazo para ti y para toda tu familia. Por acá, saludos también, dice hashtag me siento super 98.9 en Cinépolis Centralia. Es Oscar Anguiano que nos escucha desde el centro de Colima. Muchísimas gracias. Mandamos un saludote, Oscar, espero que tu día sea un día súper. Por acá saludos, dice, hola Carlos, muy buen día a todos los radioescuchas de parte de Alida Flores. Me siento súper 98.9 en Cinépolis Centralia, nos escucha en la villa, en la colonia Ramón Serrano. Y dice, saludos a la fiebre amarilla, también saludos con gusto a todos los locutores súper 98.9. Muchas gracias, Alida, igualmente. Y así como ellos, también tú puedes ganarte un pase doble para que te vayas con quien quieras, un pase digital de lunes a viernes a Cinépolis Centralia, ahorita que hay muy buenas películas. Bueno, lo puedes hacer. Así que mándanos tu hashtag me siento super 98.9 en Cinépolis Centralia con tu nombre completo y de dónde nos escuchas al 312-22-987-98 y con mucho gusto te anotamos para que te ganes tu boleto. Vámonos con más música. Es la reina del pop que llega con esta canción que es What It Feels Like for a Girl. Es de Madonna. Las 10 con 24 minutos en esta mañana. Me siento super.
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1: Ya solamente faltan 24 minutos para que den las 11 de la mañana. Continuamos con más acá en Super 98.9. Y ahora sí les vamos a platicar, amigos, de esta película que ayer nos concentramos solamente en Moana, ¿ok? Hoy les quiero hablar de otra peli que ya está en cartelera, que por cierto es un pilar fundamental del género de las películas de terror. Y no podemos ignorar que también ya está en cartelera, así que vamos a hablar un poquito de esta peli que se llama Evil Dead en llamas. Fíjense que es una película, una franquicia que, bueno, pues ya tiene 6 películas. Empezó por allá en el año de 1981, pero pues ahora van a presentar esta edición que se llama En Llamas, así que la vamos a poder disfrutar desde ya en cartelera. Está dirigida por Sebastian Bannick y pues fue elegido para hacer pues esta peli. Y la historia pues sigue a una mujer que enfrenta un espíritu que posee a su esposo y amenaza a su familia. Así que si ustedes son fans del género de terror, no se la pueden perder porque ya está en Cinépolis Centralia, ¿ok? Bueno, vamos en este momento a leer más de los mensajes que nos llegan por acá al WhatsApp de Super, al 312-22-987-98. Dice: hola, buenos días, saludos para todos en cabina y para los que escuchan 98.9 desde el estado de Cleveland, Ohio. Muchísimas gracias, saludos hasta Estados Unidos allá en Ohio. Por acá, saludos también para Octavio Peña, saludos también por acá para Alberto, que dice: me siento súper 98.9 con Cinépolis Centralia. José Alberto nos escucha en Villa de Álvarez, Colima, y en la colonia Villas Diamante. Ok, ya estás participando por acá, mi querido Alberto. Vamos en este momento con más música. Vamos a escuchar esta canción que es con Juan Solo. Esto se llama Piel de Azúcar. Y solamente faltan ya 22 minutos para que den las 11 de la mañana. Me siento súper 98.9.

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2: Ya solamente faltan 10 minutos para que den las 11 de la mañana. Continuamos aquí en Super 98.9. Y antes de continuar, vamos a mandarle saludos a los últimos mensajes que nos llegaron por acá al WhatsApp de Super, al 312-22-987-98. Saludos a Luis Gómez, que nos escucha en el centro de Colima. Saludos también por acá a Cintia, que nos escucha en Villa de Álvarez. Y a Jael, que nos escucha en Linda Vista. Oigan, hace rato les estaba platicando de esta película que llegó el día de ayer a cartelera a Cinépolis, que es una peli de terror que se llama Evil Dead en Llamas. Y me interesó un poquito con cuánto presupuesto, ¿no? Con cuánto billullo ahí le metieron para hacer esta película. Y pues fueron 20 millones de dólares. O sea que en esta peli sí hubo presupuesto, ¿eh? A comparación de la película de Obsesión, que pues la verdad fue un exitazo en taquilla en este 2026 también del mismo género. Bueno, esa peli fue hecha con 750 mil dólares, pero les puedo decir que ya en la actualidad esta peli de Obsesión se convirtió en la película más taquillera de todos los tiempos con un presupuesto de menos de un millón. O sea que le fue súper bien. Y son contrastes totalmente opuestos. Esta Obsesión hecha con muy poco presupuesto, pero esta diferencia, Evil Dead en Llamas, que está en cartelera, sí le metieron bastante, 20 millones de dólares. Y también me llamó un poquito la atención pues el título. Dije, ¿dónde he escuchado En Llamas antes? Pues es que es de Juegos del Hambre. ¿Ustedes se acuerdan Juegos del Hambre en Llamas? Ah, pues ese título ya lo habían utilizado antes en el cine. Pero bueno, ahí está, por si la quieren ir a ver. Se viene el fin de semana y hay muy buenas opciones en este momento en cartelera. Y por eso, pues quisimos regalarles el día de hoy los boletos, que por cierto ya estamos a punto de pues regalar, de decir los nombres afortunados de estos boletos. Así que ya estamos por acá en la aplicación de sorteos. Vamos a darle clic. Ya está girando por acá la ruedita suertuda del día de hoy, en esta mañana de 9 de julio. Y ya tenemos por acá a los ganadores de estos boletos. Muchísimas felicidades a Cintia Gómez, que nos escucha en Villa de Álvarez. Y también felicidades por acá, a ver qué otro. Está Jael Figueroa, que nos escucha en la colonia Linda Vista. Y les vamos a enviar los boletos digitales para que no tengan que venir hasta acá. Y recuerden que son válidos de lunes a viernes en formato tradicional, solamente ahí en Cinépolis Centralia. Y con esto ya nos despedimos. Muchísimas gracias a todos los que estuvieron en contacto con nosotros. Gracias por escucharnos. Como siempre, estamos las 24 horas con ustedes. Somos Grupo Audirama Comunicaciones, conectados contigo. Y también nos pueden seguir en Facebook, a través de Facebook como Super 98.9 Colima, y en Instagram también nos pueden encontrar como Super 98.9. El día de hoy estamos a jueves y pues ya saben que es día de tarot, así que pueden de una vez pensar sus preguntas, ir mandando sus preguntas, porque recuerden que las vamos sacando al aire por orden. Las que lleguen primero salen primero, con Jessy, que viene a cabina el día de hoy en Zona Super con Dani García. Cuídense mucho. Nos vamos a despedir con esta canción, que es con NSYNC, se llama Bye Bye. 7 minutos y las 11. Me siento Super 98.9.

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0: están? Muy buenos días. Es un placer saludarlos como siempre a través de Zona Super en Super 98.9. Y bueno, qué placer de verdad poder compartir este espacio. Ayúdala, por favor. Con todos ustedes. Va a ser de arriba. Chécalo, ¿no? Por favor, de arriba. Es jueves, entonces ya estamos a día 9 de julio, así que siempre es un placer poder compartir este espacio con todos ustedes. Hoy que es jueves precisamente y que estamos obviamente recibiendo a Jessy en este jueves de tarot. Mi Jessy, ¿cómo estás? Buenos días.
1: Hola, buenos días. Muchas gracias una vez más por recibirme e invitarme a esta cabina.
0: No, hombre, nosotros felices de la vida de estar contigo y de que nos digas qué onda. Seguimos en Mercurio retrógrado.
1: Todavía.
0: Ay, ¿no? ¿Hasta cuándo dijimos?
1: 23.
0: Bueno, ya, o sea, no va a ser tan largo como otras veces. No. Pero sí nos ha traído fritos, ¿eh? Sí
1: ni nos dormir, ha traído fritos. Y luego también como que angustias, desesperaciones.
0: Sí, pero bueno, pues hay que tratar como de hacer como que no pasa nada, como que sabemos que no nos va a hacer nada Mercurio retrógrado, aunque sabemos que sí en el fondo, pero bueno. Oigan, pues ahí está el WhatsApp para que estemos en contacto directo y quieran participar con nosotros en este jueves de tarot al 312-22-987-98 para que, bueno, pues obviamente estemos ahí en contacto, que manden su preguntita y aprovechen que está Jessy con nosotros, de lo que ustedes quieran, que si del negocio, que si del amor, que si el dinero, que si la salud, lo que ustedes quieran preguntar tarot, ya saben que lo que hay que hacer es mandar el hashtag me siento super 98.9, una preguntita y nos dicen lado derecho o lado izquierdo para que Jessy sepa qué lado del mazo de las cartas va a tomar para darles ese mensajito, ¿ok? Y bueno, saludo a Carlos Topete que se encuentra en los controles, mi nombre es Dani García, arrancamos con muy buena música, bienvenidos a este jueves de tarot de Zona Super en Super 98.9.

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0: Ya estamos de regreso, son las 11 de la mañana con 21 minutos, 312-22-987-98. Es nuestro WhatsApp para estar en contacto directo. Estamos en Jueves de Tarot, está Jessy con nosotros. Así que los invitamos para que manden sus preguntitas a través de nuestro WhatsApp al 312-22-987-98 con el hashtag Me Siento Súper 98.9. Nos hacen su preguntita, nos dicen lado derecho, lado izquierdo, para obviamente pasarle la información a Jessy y que nos dé ese mensajito que tanto estamos esperando. Vamos a comenzar con las preguntitas. Acuérdense que no, aunque tenemos registrados a muchos de ustedes, la mayoría, no decimos sus nombres ni nada para que ustedes puedan preguntar a pierna suelta, ¿ok? Por acá dice, Me Siento Súper 98.9. A mí me gustaría saber en lo laboral, lado derecho.
1: En lo laboral vienen cambios. Ahorita has tenido como situaciones incómodas. Te recomiendo que compres una veladora que se llama Mano Poderosa porque hay diferencias ahí.
0: Por acá dice, Me Siento Súper 98.9. Yo quisiera saber cómo me va a ir en mi nuevo trabajo. Comienzo el lunes, lado izquierdo. Ay, pues felicidades para empezar. A ver.
1: Te va a ir bien. Es lógico que vas a tardar tantito, como unas 3-4 semanas en adaptarte, pero todo te va a ir bien. Te recomiendo que compres una veladora de San Benito.
0: Perfecto. Por acá dice, Me Siento Súper 98.9. Dice por acá, hola Dani y Jessy, gusto en saludarlas. Hermoso jueves para ambas. Mi pregunta para esta semana es cómo me irá en lo laboral y sentimental. Me siento súper, lado derecho, cáncer, bendiciones.
1: Bueno, ahorita traes angustia y preocupación por una persona. Yo te diría que sueltes cosas que no son tuyas para que empieces a fluir a tu favor. A ti traes estabilidad económica y vienen cuestiones importantes para ti. Hay un proyecto que traes en mano y más o menos en septiembre se te hace.
0: Ok, por acá dice, buenos días, ¿cómo me irá en la demanda de la patria potestad de mis hijas? ¿La ganaré o no? Ay, espérenme, se me puso algo. Lado izquierdo y en la salud, ¿cómo me va? A ver. Vamos a ver.
1: Vas a tener una pequeña obstrucción, pero por una veladora que se llama Espíritu Santo para que te la den y sí te la van a dar.
0: Ok, perfecto. Vámonos con otra preguntita y nos vamos con música. A ver, dice, buenos días, me siento súper. Mi pregunta para Jessy, quiero saber sobre mi salud en lo general porque no me he sentido bien y quiero saber a qué se debe. Lado derecho, saludos, gracias.
1: Bueno, tú traes estrés acumulado y es eso porque no te sientes bien. De repente amaneces con dolor de cabeza, de cadera. No puedes, te sientes mareada, empiezas a vitaminar.
0: Ok, perfecto. Pues vámonos con la música, ¿va? Vámonos con la musiquita. Acuérdense de mandar su pregunta. Recuerden que es un programa 100% de entretenimiento. 312-22-987-98. Y pues aprovechen que anda Jessy por acá con nosotros. Esta es la música en Zona Súper de Súper 98.9.

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7: Quedaron ya definidos los partidos de cuarto de final en la justa mundialista. La selección de Francia estará enfrentando al representativo de Marruecos, en tanto que la Furia Española se medirá ante los Diablos Rojos de Bélgica. Por su parte, en choque de europeos, Noruega, con todo y Haaland, buscará eliminar a Inglaterra, liderada por Kane, y Argentina, con todo y Messi, jugará su pase a semifinales contra el caballo negro de la competencia, Suiza. Grupo Audiorama Comunicaciones trajo para ti la cápsula mundialista de hoy.
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0: de regreso a las 11 de la mañana, ya con 36 minutos. Yo no sé si, por su colonia llovió, pero por la villa llovió y no en todos lados, como a las, ¿qué serían? Como a las, antes de las 8 de la mañana. Fuertecito, pero luego se calmó y dije, no, esto va a ser un calorón. Y sí se siente vaporcito,
1: el vapor,
0: aunque está nubladito. Así que a ver qué nos depara el este clima con el día. Perfecto, nos vamos a continuar. Estamos en este jueves de tarot, está Jessy con nosotros. Y nos vamos con las preguntitas. Dice, buenos días, me siento súper Tauro, lado derecho. Quiero preguntar por qué me he estado enfermando de varias cosas. Saludos a todos, bendiciones y los mejores deseos. Gracias, igualmente. A ver.
2: Una, porque tienes las defensas bajas. Y dos, hay que empezarte a vitaminar. No es nada malo. Te recomiendo nada más que prendas una veladora del Espíritu Santo.
0: Perfecto. Por acá dice, hola, buen día. ¿Por qué la vela que prendí de destrancadera, los dos primeros colores se consumieron muy bien? Pero para el tercer color, ¿es por colorcito?
2: Sí, es una que viene con color.
0: Ah, ok. Dice, pero para el tercer color ya se apaga, la vuelvo a prender y ella se vuelve a apagar. Sale mucho humo negro y chispea mucho y ya de plano no quiso prender. ¿Qué debo hacer? Lado izquierdo, bendiciones. Ah, a ver, qué
2: pues
0: interesante.
2: Esa, si ya no quiso prender, son obstrucciones que tienes. Y si ya no quiso prender, hay que pues tirarla. Lo que sí, pues donde la compraste debió de haber estado también armonizada.
0: Ok. Dice, muy pero muy buenos y bendecidos días, dice Maldonado. Dice, les mando un saludo, un abrazo, totototote, para ti prima y para Jessy. De parte de Maldonado, que las quiere mucho, mucho, bienvenidas. Gracias, gracias Maldonado, igualmente, te mandamos un abrazote. Por acá dice, me siento súper 98.9. Hola, buenos días, mi pregunta es, ¿por qué atraigo a mi vida hombre o mujer en su mayoría con problemas existenciales y no es que me identifique con ellas? Conozco la diferencia entre identificarte y atraer. Soy Capricornio, lado izquierdo.
2: No es nada de identificarte. Lo que pasa es que ellos van hacia la luz y tú has de tener alguna luz para calmar.
0: Ok. No, espérame. Vamos a ver qué dice el tarot.
2: Te voy a decir, también eres muy amante de cargar cosas que no son tuyas. Ahí nada más lo único que debes de hacer cuando te levantes, universo, Dios, como le quieres decir, ponme las personas correctas para ir fluyendo. Es todo.
0: Perfecto. Por acá dice, me siento súper 98.9. Primero agradecer a Jessy por ser una persona que te dice las cosas como son. Ah, eso que ni qué, ¿eh? Y no se anda con tanteadas y son 100%. Dice, personas como ella, personas como ella que sean bendecidos a diario. Ay, mi pregunta, ay, qué bonito mensaje. Dice, hace algunos meses comencé a escarbar para sacar, ¿escarbar? A ver, es que no sé luego el autocorrector. Es que dice, para sacar, y dice signos de pesos.
1: Ajá.
0: Pero salí embarazada y ya no pude seguir. Mi pregunta es si aún me espera lo que está ahí enterrado o ya no. Lado derecho, luna, bendiciones.
2: Sí. Si es para ti, así pasa en eternidades, nada más eres la persona correcta.
0: Ok. Por acá nos vamos con una preguntita, ya nos vamos con música. Es un saludo. Dice, hola Dani y Jessy, excelente jueves. Les mando un fuerte abrazo y muchas bendiciones.
2: Gracias.
0: Gracias, Gaby. Oye, pues vamos con música. ¿Les late? Son 11:40. 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

0: de la mañana ya con 49 minutos, 11 con 49 minutos. Y por acá, así pasa. Es que, ¿sabes qué? La persona que nos escribió ahorita para preguntarnos de que por qué en su mayoría había se le acercaba gente con problemas existenciales. Me dice, Dani, qué pena contigo, discúlpame, salí 5 minutos a comprar las tortillas a desayunar y no escuché. Entonces, nada más para recordar ahí qué fue lo que le dijiste.
1: Es de la...
0: Es el de que se le acercaba gente que tú decías.
1: Ah, ok. Siempre la gente, no es que tú atraigas a ese tipo de gente, la gente te busca porque de alguna forma tienes alguna luz que se sienten a gusto para contarte las cosas. No es que tú las escojas. Siempre cuando salgas, ponle, dile, Dios, universo, ponme las gentes indicada para seguir fluyendo. ¿Y ya?
0: Ok, perfecto. Por acá dice, hola, me siento súper 98.9. Yo quisiera saber en lo general, lado derecho.
1: Vienen cuestiones importantes para ti referente a lo de la dinero. Porque ahorita te las has visto muy duras y tienes un cierre de camino. Te recomiendo que compres una veladora que se llama destrancadera.
0: Perfecto. Por acá dice, me siento súper 98.9. Yo quisiera saber si vamos a tener nuevas noticias en nuestro trabajo. Lado derecho.
1: Sí, pero también tienes muchas obstrucciones. Te recomiendo que compres una veladora que se llama destrancadera.
0: Ok. Por acá, qué bueno que ya escucharon. Es que luego, sí es cierto, pasa de que estás ahí pendiente y dices, ahorita, ¿qué puede pasar en esos 5 minutos? Bueno, pues sí, sí pasan cositas. Así que bueno, por acá dice, me siento súper 98.9, yo quisiera saber de mi salud, lado izquierdo.
1: Tu salud, bien, traes un estrés acumulado y eso es lo que te hace sentir dolores. Angustias y luego taquicardias, todo eso. Te recomiendo que te empieces a vitaminar.
0: Perfecto. Pues vamos a ir a música. Ahí está el WhatsApp para que se comuniquen con nosotros y Jessy les diga el mensajito del tarot. Que por cierto, ¿dónde te podemos localizar, mi Jessy?
1: Claro que sí, es 312-241-0505. Me mandan un WhatsApp y les mando la dirección y la ubicación.
0: Perfecto. Vámonos con música entonces. 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

0: estamos de regreso, las 12 con 8 minutos, 312-22-987-98, es nuestro WhatsApp para estar en contacto directo. Y ¿qué creen? Tenemos muchas preguntitas por acá. Ay, no seas malito, ¿me puedes pasar la carpetuquis? 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Y bueno, pues vamos a continuar con las preguntitas en este jueves de tarot, que está Jessy con nosotros. Y por acá dice: buen día, chicas, espero que el universo las llene de bendiciones y les regale buena fortuna. Quisiera saber lo que me regala el universo en lo económico. Lado izquierdo, soy Capricornio, bendiciones para las dos. Muchas gracias, igualmente para ti, todo lo bonito que nos deseas.
1: Bueno, ahorita hay movimiento de paso a paso, pero si traes un pequeño bloqueo, te recomiendo que compres una veladora que se llama Ven Dinero.
0: ¡Ah, yo quiero ese! ¿Ven Dinero se llama?
1: Sí.
0: Ok, por acá otra preguntita. Dice: me siento súper, mi pregunta para Jessy: tengo un dolor en la espalda por el lado izquierdo y quiero saber a qué se debe. Lado derecho, gracias.
1: Trae contractura, es algo muscular, pero también es de que has tenido mucho estrés.
0: Ok.

0: Perfecto. Por acá otra preguntita, dice, me siento súper 98.9, yo quisiera saber si vamos a vender la casa que pusimos en venta hace 5 meses, lado derecho.
1: Pongan una veladora que se llama Cuatro Caminos y una de Estrancadera, porque hace cuenta que se han tenido como gente que los busca, pero hasta ahí, no llega más.
0: Perfecto. Oigan, pues nos vamos a ir con la música, son las 12:10, 312-22-987-98. Recuerden que está Jessy con nosotros, hagan su preguntita de lo que quieran. ¿Qué es lo que más te preguntan, mi Jessy, normalmente? Así, ¿qué es lo que más le aflige a la gente en general?
1: Amor.
0: El amor. Fíjate, nos preocupa más el amor que el dinero.
1: Ay, sí.
0: Yo preguntaría, ¿verdad?, primero por el dinero. No, preguntaría primero por la salud, no es cierto. Siempre pregunto primero por el dinero. Y ya luego la salud, sí, debería ser al revés, ¿verdad?
1: Ah, pero sí.
0: Pero honestamente sí, o sea, uno dice, pues el varo, ¿no?
1: No,
0: pero varo debería ser al revés, o sea, primero la salud, porque pues sin salud no puedes hacer varo. Vámonos con la música, estás en Zona Súper de Súper 98.9.

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0: Ya estamos de regreso, 312-22-987-98, es nuestro WhatsApp para estar en contacto directo. ¿Y qué creen? Les tengo excelente información, por supuesto, para todos los que nos están escuchando. 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Oigan, pues, seguimos con Jessy por acá en este jueves de tarot, así que los invitamos para que manden sus preguntitas al 312-22-987-98. Recuerden poner el hashtag me siento súper 989, ¿ok? Así que vamos a continuar con las preguntitas y dice por acá, me siento súper 989. Yo quisiera saber en lo general, lado derecho.
1: Vamos a ver. Bueno, en lo general, traes angustia y preocupación por una persona y unas cosas no te han salido. Esa es tu desesperación. Te recomiendo que compres una veladora de destrancaderas para que empiece a fluir todo. Y más lo económico.
0: Perfecto. Oye, ahorita que dijiste lo económico y que estamos comenzando el mes, yo me acuerdo que nos habías contado de un ritual del primer domingo del mes, ¿o es el último?
1: No, el primer domingo del mes.
0: Que ¿nos puedes recordar ese ritual que se hace para la abundancia?
1: Claro,
0: en dinero,
1: sí.
0: Claro.
1: Ajá.
0: ¿Sí es en dinero o en
1: sí
0: todo?
1: Es, no, es en dinero.
0: Ok.
1: Es un vaso de agua, el vaso debe ser de cristal sin dibujo. Le pones un puñado de agua y le pones un puñado de sal. La sal tiene que ser de grano, de la gruesa.
0: Ok.
1: Lo dejas reposar una hora y posteriormente te lavas las manos con ese grano de... con el agua, con la sal. Te la lavas y te la secas, pero en el viento, así como
0: la... No, agarres la toalla para secarte, así solito,
1: y,
0: ¿ok?
1: Dejas pasar como una hora y ya te las puedes volver a lavar. ¿Es para qué? Para llamar la abundancia. Mucha gente piensa que la sal es para salar, pero no. La sal es dinero.
0: Ok, bueno, pues ahí está. Ahí está el consejito. Me acordé, fíjate, de esos consejos que luego aparte vienen ahí también en tu página de Facebook. ¿No recuerdas tu página?
1: Yasodara Tarot y Runas, ahí hay tips.
0: Ok, ahí está. Vamos con otra preguntita por acá. Dice, me siento súper 98.9, yo quisiera saber en la salud y quiero saber qué va a pasar en la relación con mi hermana, lado derecho.
1: En la salud tienes mucho estrés, hay angustias y ahorita no has dormido muy bien. En cuestiones de tu hermana, pues ahorita como que no hay una comunicación muy buena. Te recomiendo que compres una veladora de San Benito y una de mano poderosa.
0: Ok, ya te pregunté el del dolor de espalda, ¿verdad?
1: Ya.
0: Ok, no, acá, déjeme, no le puse el corazón, sí, y se me van las cabras al monte. Me siento súper 98.9, yo quisiera saber qué hay en cuanto a mi trabajo y el amor. No nos dijiste lado, a ver, apúrate, dinos del lado. No voy a decir, es que no quiero decir nombres porque luego digo, no digan nombre y yo tras, la riego, lado derecho. Okay. Lado derecho.
1: ¿Cuál era la pregunta?
0: Dice que quisiera saber qué hay en cuanto a mi trabajo y el amor.
1: De tu trabajo todo bien, nada más hay cuestiones que tú a veces no estás como tolerando, pero tienes que tenerte una pulserita de protección para que eso se te vaya resbalando. En cuestiones del amor, vives mucho del pasado, luego reniegas. Te recomiendo cerrar ciclos y prender una veladora que se llama Afrodita del Amor.
0: No andes de renegón. Vámonos entonces con musiquita. Ya son las 12:24. Estás en Zona Super, jueves de tarot en Super 98.9. 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
4: Les saluda Edgar Torres Velázquez, estas son las noticias. La gobernadora Indira Vizcaíno Silva encabezó este miércoles una jornada de boteo Teletón 2026 en la glorieta Griselda Álvarez Ponce de León de Colima, donde destacó que esta colecta es una de las causas que logra unir a toda la sociedad mexicana con un solo objetivo, ayudar a otras personas. Indira Vizcaíno señaló que al igual que ocurre ante desastres provocados por fenómenos naturales, los colimenses y mexicanos muestran siempre disposición para ayudar con esperanza e ilusión que mantiene unida la sociedad. La Secretaría de Salud informa que durante la tercera sesión ordinaria del Comité Interinstitucional de Medicina Transfusional, instituciones de salud públicas y privadas analizaron los indicadores de sangre y componentes sanguíneos en sus unidades, así como el comportamiento estadístico relacionado con la detección temprana y el manejo de condiciones de salud. La diputada de Morena, Karen Jurado, votó a favor del descuento del 40% al costo de los permisos que requieren las personas que operan el servicio de transporte privado a través de plataformas, con lo cual quedó aprobado por el Congreso de Colima. Con ello, la legisladora ayuda a impulsar una fuente de autoempleo e ingresos para las familias colimenses y contribuye a la seguridad de los usuarios. De igual manera, Karen Jurado continúa socializando en territorio su programa Pasos que Transforman, que ofrece calzado escolar a costos accesibles a las familias que lo necesitan. Hasta aquí la información, les saluda Edgar Torres Velázquez.
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0: Las 12:38, 12:38, 312-22-987-98 es nuestro WhatsApp para estar en contacto directo. Y por supuesto también en las redes sociales, en Facebook nos encuentras como Super 98.9 Colima y en Instagram como Super 98.9, ¿ok? Oigan, tenemos preguntitas, estamos en este jueves de tarot, así que nos vamos directamente. Por acá dice, me siento súper 98.9, quiero saber qué hacer con mi dolor de talón, que me duele mucho, así tengo varios meses, lado izquierdo. A ver, vamos a ver.
1: Una, ir con el doctor. Sí. Porque, te voy a decir, no es nada malo, ni, o sea, porque a veces la gente, ay, me hicieron algo, no te hicieron nada. Y te digo que vayas con el doctor porque si no puede ser que se deforme tu pie.
0: Hay que ir al doctor. Porque luego, ¿sabes qué? Luego es de que, ay, me dijeron que con esto, me dijeron que con lo otro.
1: Eso es algo, tiene que ver con los huesos, sobre huesos, algo así. Puede ser que, bueno, aquí aparece, uh-huh. Puede ser como que usas mucho destapado y el...
0: ¿Talón?
1: El talón y es así como el golpeteo.
0: El movimiento, ok, ahí está. Por acá dice, me siento súper, quiero preguntar, ¿por qué hay veces que cuando hago esfuerzo, me da taquicardia? Oigan, espérenme, ya no es consultorio médico. O sea, sí los ayudamos y todo, ¿verdad? Ya me incluí yo en el paquete. Pero vayan al médico. Ajá. Es que yo sé que luego pensamos que son cosas puestas, ¿no?
1: Es que hay veces que sí son cosas puestas.
0: Y a yo veces, digo que pues, no tiene que ver.
1: Pero médico. Hay veces no tiene que ver eso.
0: Pero a ya ver. Ni terminé la pregunta, ahí te va. Dice, me siento súper, quiero preguntar por qué hay veces que cuando hago esfuerzo me da taquicardia y me siento muy mal. ¿Por qué será? ¿Lado izquierdo? Gracias. A ver, vamos a ver qué dice. ¿Qué dice la doctora Jessie? Nada, dice
1: tal. Pues te voy a decir, no es algo sobrepuesto ni nada, pero sí es cuestión de que haces esfuerzo y es como la angustia, estresas al cuerpo. Entonces, de alguna forma es como, en el ratito haces el esfuerzo, estresas el cuerpo y ¿qué haces después? Hay gente como que le duele todo, no tienes ganas de...
0: Te desconchinflas, ¿no? Que te sientes ya
1: sin tanta energía. Aquí lo que te hace falta también es vitaminarte.
0: Ok, ahí está. Vayan al doc. Acá, ya, pues Jessy lo primero que les recomienda, sí. ¿Va? O sea, vayan al doctor.
1: Es que hay veces que son trabajos, pero claro, cuando no.
0: Pues también la neta, ¿no? Por acá dice, me siento súper 98.9, yo quisiera saber cómo me va a ir en el amor. Lado derecho, Piscis.
1: En el amor hay que quitarte el bloqueo que traes, porque si te fijas, conoces gente y no hay más para... Luego ya no te vuelven a contactar. Te recomiendo que compres una veladora que se llama destrancadera y otra de abrecamino si hay que ponerla para limpiar.
0: Perfecto, ya está. Oigan, pues, ¿nos vamos a ir con música? Les late, vámonos con musiquita y ahorita continuamos. Estás en Zona Super de Super 98.9.

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3: Quedaron ya definidos los partidos de cuarto de final en la justa mundialista. La selección de Francia estará enfrentando al representativo de Marruecos, en tanto que la Furia Española se medirá ante los Diablos Rojos de Bélgica. Por su parte, en choque de europeos, Noruega con todo y Haaland buscará eliminar a Inglaterra, liderada por Kane, y Argentina con todo y Messi jugará su pase a semifinales contra el caballo negro de la competencia, Suiza. Grupo Audiorama Comunicaciones trajo para ti la cápsula mundialista de hoy.
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0: Quedan escasos 9 minutitos ya para que den la 1 de la tarde, así que vamos a leer las últimas preguntitas por acá. En este jueves de tarot, dice, me siento súper 98.9, yo quisiera saber en lo general, lado izquierdo.
1: Ahorita vienen cambios importantes, pero sobre todo a ti lo que te angustia es la economía, vas a ir mejorando. Te recomiendo que compres una veladora de destrancadera porque de repente te sientes estancado en todo.
0: Ok. Por acá dice, ay, espérenme, no dice nada porque no veo. Me quité los lentes. No sé en qué momento me quité los lentes. Por acá dice, me siento súper 98.9. Yo quisiera saber en la salud. Es verdad, si no, no podemos hacer nada. Lado derecho.
1: En la salud no tienes problema. De repente traes como dolorcitos, pero eso hay que empezarse a vitaminar aquí. Como es algo como de estrés, tómate la vitamina B12.
0: Oigan, pues ya nos vamos a ir. Ya nos vamos a ir. Mi Jessy, gracias por acompañarnos. Gracias, en serio, gracias por estar por acá con nosotros. Gracias. Y bueno, pues recordarles que si quieren abundancia, ahí hay ¿cómo se llama? Ritual.
1: Al ritual.
0: Que pueden hacer, ¿no? Y pueden encontrar todos estos consejitos y demás en tu página.
1: Sí, es Yasodhara Tarot y Runas. Ahí se meten y ahí vienen.
0: ¿Y a dónde te podemos contactar?
1: ¿Tu teléfono? Claro que sí, es 312-241-0505. Me mandan un WhatsApp y les mando la dirección y la ubicación.
0: Perfecto. Gracias, mi Jessy. Gracias a Carlitos Topete en los controles. Mi nombre es Dani García. Los dejamos, por supuesto, a la 1:24 en Informe 24. Cuídense mucho, por favor. Les mando costal de besos. Chao.

0: que el que se va a la villa, aquí te apartamos tu lugar. Tu zona continúa. Hasta mañana. Bye bye.
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5: Les saluda Edgar Torres Velázquez, estas son las noticias. Con el arranque de las vacaciones de verano, la Unidad Estatal de Protección Civil exhorta a elaborar el Plan Familiar de Protección Civil en Casa. Este periodo es una buena oportunidad para que madres, padres, hijas e hijos identifiquen zonas seguras de sus viviendas, definan rutas de evacuación, establezcan un punto de reunión y preparen una mochila de emergencia con artículos básicos. La Secretaría de Desarrollo Económico firmó un convenio de colaboración con DHL Express para poner en marcha el Pymes Program en la entidad, iniciativa que brindará a las micro, pequeñas y medianas empresas capacitación, asesoría especializada, herramientas logísticas y beneficios para impulsar su competitividad y facilitar su acceso a mercados nacionales e internacionales. La Dirección de Desarrollo Rural del Ayuntamiento de Manzanillo inició los trabajos de rehabilitación de una olla de captación pluvial en el ejido Libramiento, una obra que beneficiará a productoras y productores dedicados a la ganadería bovina, caprina y porcina, así como el cultivo de maíz, plátano y limón. Hasta aquí la información, le saluda Edgar Torres Velázquez.
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1: Grupo Audiorama Comunicaciones, conectados contigo, presenta Informe 24 Colima. Soy Francisco Buenrostro y a nombre de todo un gran equipo de trabajo le damos la más cordial bienvenida a este espacio informativo. Hoy jueves 9 de julio, que estamos transmitiendo, ya lo saben, cadena estatal a través de las estaciones de Grupo Audiorama Comunicaciones. Hoy, desde la cabina de Super 98.9 en Colima Capital, teniendo en los controles operativos ni más ni menos que a Eric, el bebé Guzmán. ¡Señor! Allá en la y te lo digo porque ayer te escuché en tu programa y dijiste, quiero que ahora me digan el bebé. Va. A partir de hoy, en la MAC 105.3 en el Valle de Tecomán está Jaime Eduardo González Pita. Y en la Bestia Grupera en el 93.7 en el bellísimo puerto de Manzanillo, mi compañera y amiga Yelcy López en la operación. Asimismo, vía streaming nos puede encontrar en la plataforma de audiorama.mx y en la fanpage de Facebook. Para el Facebook Live nos puede también escuchar y ver en la fanpage de Facebook de Informe 24 Colima. Nuestro número de WhatsApp es el 312-22-98-798. Y vámonos rápidamente con la información. Tenemos muchas noticias. Pese a la tristeza, señor Guzmán, falleció Bonnie Tyler. Ni más ni menos que aquella cantante que hiciera famoso el eclipse total de corazón.
2: Pero afortunadamente se han desatado una serie de homenajes que uno puede encontrar fácilmente en los reels de Facebook, etcétera, y de TikTok, con muchas cantantes cantando se han levantado esos homenajes. Estaba viendo uno hace rato, no es nuevo, pero es muy adecuado,
1: sí,
2: al deceso de Bonnie, y al final logré entenderle que dije forever, que dijo forever.
1: Hasta después.
2: Muy triste, no era tan grande, no era mayor,
1: 71 años.
2: Ajá, y bueno, la voz arenosa se nos ha ido.
1: Qué lástima, de verdad, sí, es. Sobre todo porque, a ver, digo, no, ya mejor no entremos en detalle. Te iba a decir, es que ya no hay cantantes así. Digo, las nuevas generaciones.
2: Ángel Aguilar está más o menos al nivel.
1: Vamos a más información. Le comento que la alcaldesa con licencia de mandato. No, mejor sin palabras. Le decía, mejor vamos a las noticias. La alcaldesa con licencia de Manzanillo y aspirante a coordinar los trabajos de defensa de la Cuarta Transformación y de la Soberanía Nacional por el partido Morena, Rosy Vallardo, encabeza las preferencias rumbo al proceso interno de este partido para definir la candidatura a la gubernatura. La más reciente encuesta dada a conocer la ubica con un 39.1% de respaldo ciudadano, y los otros dos aspirantes en busca de esta encomienda, Griselda Valencia está pues muy atrás con un 19.9% y le sigue Joel Padilla con un 12.8%. Las preferencias siguen a favor de Rosy Vallardo. Y ya que estamos hablando del puerto de Manzanillo, mire, la Dirección de Desarrollo Rural porteña inició los trabajos de rehabilitación de una olla de captación pluvial en el ejido Libramiento, una obra que beneficiará a productoras y productores dedicados a la ganadería bovina, caprina y porcina, así como al cultivo de maíz, plátano y limón. El gobierno de Manzanillo destacó que este trabajo representa un respaldo para quienes todos los días trabajan en el campo y contribuyen a llevar alimentos a la mesa de las familias. Además de esta obra, la Dirección de Desarrollo Rural impulsa acciones como lo es la rehabilitación de caminos a cosechas, el desasolve de arroyos, la entrega de alambre de púas a bajo costo y capacitaciones orientadas a fortalecer la productividad del sector rural e impulsar la economía local. Vamos a más noticias. Tenemos información de otros rubros, porque déjele comento que con el propósito de brindar mayor seguridad a la población, el gobierno municipal de Tecomán, por medio de la Dirección General de Seguridad Pública y Policía Vial, mantiene en operación los recorridos preventivos de la policía ciclista en la zona centro de la ciudad. Los elementos realizan patrullajes en plazas públicas, mercados, la zona bancaria y otros espacios de alta afluencia, lo que señalan permite una vigilancia cercana y una respuesta más rápida ante cualquier situación que se pudiera presentar. Además de las labores de vigilancia, la policía ciclista mantiene contacto directo con comerciantes, visitantes y habitantes, atendiendo reportes, orientando a la ciudadanía y promoviendo una mayor presencia policial en el primer cuadro de la ciudad de Tecomán. El gobierno municipal hace una invitación, por cierto, a la población para que reporte cualquier emergencia o actividad sospechosa a través del número de emergencia, lo sabe, el 911, y que se pueda atender oportunamente. La Fiscalía General del Estado obtuvo una vinculación a proceso de José Gabriel N. por su probable responsabilidad en el hecho que la ley establece como delito contra la salud en la modalidad de posesión simple de metanfetamina. De acuerdo con los datos que obran en la carpeta de investigación, el imputado fue detenido por elementos de la Policía Municipal de Manzanillo luego de ser sorprendido en posesión de bolsas de plástico que contenían metanfetamina, motivo por el cual fue puesto a disposición del Ministerio Público para el desarrollo de las investigaciones correspondientes. Durante la audiencia inicial, el órgano jurisdiccional calificó de legal la detención, se formuló imputación y posteriormente se dictó auto de vinculación a proceso. Asimismo, el juez determinó imponer la medida cautelar de prisión preventiva justificada, otorgando un plazo de 2 meses para el cierre de la investigación complementaria, periodo durante el cual el Ministerio Público va a continuar fortaleciendo la carpeta de investigación. Y en estos mismos temas de seguridad, mire, hace unos momentos, antes de entrar al aire, por ahí estaban poniendo en redes sociales que había habido un incidente en el Centro de Readaptación Social de aquí de la capital colimense. Y extraoficialmente, pero bueno, ya nos están comentando que pues, no pasó nada, simplemente están fumigando, pero ya ven las redes sociales de pronto, yo le repito, por favor, cuando se vaya a informar, háganlo a través de algún medio serio, porque en las redes sociales estaban hablando de un incidente, hasta balazos y demás. Y pues resulta que lo que pasó es que estaban fumigando y se hizo. Se hizo ahí, dirían por ahí, grande el mitote en las redes. Y lamentablemente, el mayor problema es cuando la gente comparte lo primero que ve en redes sociales sin siquiera confirmarlo. Y después de difundir información falsa y demás, bien fácil, dicen, no, es que yo nada más compartí. Y ahí incluso puede llegar a haber alguna responsabilidad ante la ley, simplemente por eso de compartir. Por eso, de verdad, verifiquen bien y no compartan cualquier información. Por cierto, en redes sociales nos está escribiendo María Dolores Garibay Torres, que nos está mandando saludos desde Arandas, Jalisco. Gracias por seguirnos también a través de las redes sociales. Y un saludo enorme allá hasta Arandas, a María Dolores Garibay Torres. Gracias por seguirnos. Y vamos a otras noticias, una vez aclarado este rumor que había en torno al Centro de Readaptación Social de Colima. Vamos a temas de salud, y es que la Secretaría de Salud Colima exhorta a la población a extremar precauciones durante esta temporada de lluvias, sobre todo por las mañanas y noches, cuando disminuye la temperatura ambiental y aumenta el riesgo de enfermedades. La dependencia recomienda reforzar medidas preventivas como el lavado frecuente de manos, cubrirse al toser o estornudar con un pañuelo desechable o con el ángulo interno del codo, y cambiar de inmediato la ropa húmeda en caso de mojarse para prevenir infecciones respiratorias y otros padecimientos, con especial atención en niñas, niños, personas adultas mayores y quienes viven con enfermedades crónicas. El Instituto Mexicano del Seguro Social en Colima fortalece la atención materna mediante el tour obstétrico que se realiza en el Hospital General de Zona Número 1. Y usted se preguntará, ¿qué es el tour obstétrico? Bueno, pues señala a la dependencia que se trata de una estrategia que ofrece información, orientación y acompañamiento a las mujeres embarazadas antes del nacimiento de sus hijos. Gracias a este recorrido, las futuras madres conocen de manera anticipada el entorno donde van a recibir atención, fortaleciendo así su confianza y contribuyendo a una experiencia más segura y tranquila. El recorrido está dirigido a mujeres en etapa avanzada de embarazo y a la persona que las va a acompañar durante el proceso de atención. El objetivo es familiarizarlas con las instalaciones, aclarar sus inquietudes y ofrecer información útil que les permita llegar al momento del parto con mayor certeza y confianza. Durante este tour obstétrico, las participantes visitan las áreas de admisión, valoración obstétrica, sala de labor, incluso quirófano obstétrico, recuperación y alojamiento conjunto. Asimismo, reciben orientación sobre el ingreso al hospital, los procedimientos que forman parte de la atención, cuidados posteriores al nacimiento, importancia del contacto inmediato con el recién nacido, así como los beneficios de la lactancia materna desde las primeras horas de vida. El Festival de Monólogos Teatro a una sola voz 2026, que organiza la Subsecretaría de Cultura en la entidad, en coordinación con la Secretaría de Cultura del Gobierno de México y el Instituto Nacional de Bellas Artes y Literatura, tuvo ya su tercera función gratuita en el Teatro Hidalgo, con un lleno absoluto en la presentación de la obra Riñón, una comedia enferma, de las compañías poblanas Las Gramelots y Flop Producciones. Este montaje está escrito, dirigido y actuado por Vanessa Nieto Terrazas. Es un unipersonal que presenta un divertido espectáculo de teatro clown que invita al público a reflexionar sobre las consecuencias de aferrarnos a emociones y creencias que nos impiden convivir en armonía con el entorno. Este Festival de Monólogos Colima 2026, ya lo sabe, ofrecerá todavía 4 funciones más en el Teatro Hidalgo. Y los horarios y detalles de las obras los puede consultar en las redes de la Subsecretaría de Cultura. Todavía faltan jueves, viernes, sábado y el domingo concluye este Festival de Monólogos Teatro a una sola voz, que ha sido tan pero tan exitoso. Vamos a ir a una pausa. Ah, por cierto, la entrada es gratuita. Vamos, hay que llegar temprano. Vamos a ir a una pausa. Les recuerdo que estamos transmitiendo desde la cabina de Super 98.9 en Colima Capital el día de hoy, teniendo en los controles operativos a Eric el Bebé Guzmán, y que nuestro número de WhatsApp es el 312-22-98-798. Pausa, volvemos.

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0: Continuamos con más en Informe 24 Colima. Gracias por estarnos sintonizando en esta cadena estatal que se transmite a través de las estaciones de Grupo Audiorama Comunicaciones. Y el día de hoy estamos en la cabina del Super 98.9 en Colima Capital. Nuestro número de WhatsApp es el 312-22-987-98. Vamos con más noticias. Déjale el cuento que el gobierno de Tecomán invita a la sesión solemne conmemorativa por el 503 aniversario de la fundación de la primera villa de Colima. Va a ser este sábado 25 de julio. Todavía falta. Sábado 25 de julio, 9 de la mañana en las ruinas de Cajitlán. Y déjame decir que uso ese nombre, o más bien lo pronuncio así, porque habitualmente diríamos Caxitlán, o he escuchado que así lo comentan. Bueno, es Cajitlán, pero ahorita le vamos a decir por qué. Tenemos por aquí un problema con un audio. Ay, permítame tantito. Bueno, nos hace quedar mal. A ver, vamos a escuchar esta entrevista que hicimos hace unos momentos. No, pues no quiso. Ahora nos falló la tecnología. Vamos a ver si podemos recuperar. Tuvimos la oportunidad de platicar hace unos minutos con Noé Guerra Pimentel, presidente de la Sociedad de Estudios Históricos, quien nos habló justamente respecto a este tema de por qué se pronuncia Cajitlán y por qué se va a conmemorar esta sesión solemne de los 503 años. Bueno, así es como lo va a conmemorar en esta sesión solemne del gobierno de Tecomán, pero que realmente apenas se va a cumplir 500 años en el 2027 de la primera villa, de la primera fundación de Colima. Seguimos con problemas técnicos. No quiso jalar esto, pero me dicen los programas en vivo son los que luego nos pasan estas cosas, porque aparte fue una entrevista muy buena. Yo la disfruté mucho. Vamos a ver si corre mejor acá directamente. Vamos a ver si podemos escuchar esta entrevista.
1: Y justamente para hablar de este tema, de esta sesión que se va a llevar a cabo por parte del Congreso, que ya es toda una tradición allá donde se fundó la primera ocasión Colima, allá en las ruinas de Caxitlán, en Tecomán, tenemos en la línea telefónica, y me da muchísimo gusto saludar al señor Noé Guerra Pimentel, presidente de la Sociedad Colimense de Estudios Históricos. Y como yo cada vez que lo entrevisto, cada vez que tengo oportunidad de platicar con él, le digo un gran platicador de la historia. Noé, qué gusto saludarte, muy buenas tardes.
2: Buenas y nubladas tardes, agradable, por cierto.
1: Sí, pues, también hay que ver la parte agradable. Por lo pronto ya he escuchado muchos comentarios de que el super niño va a generar destrozos y demás, pero bueno, la lluvia es muy necesaria, desde luego.
2: Fíjate que a diferencia de nosotros, Paco, acá en la costa o en las costas del Pacífico,
1: sí.
2: En la parte norte, allá en Baja California concretamente, y en la parte del Golfo de Cortés, que es donde muy poco llueve, allá la única agua que tienen, sobre todo en la península de Baja California Norte y Baja California, y Baja California Sur, o Baja California Sur y Baja California, allá lo que tienen es agua, porque la única agua dulce que tienen es la que les cae de lluvia. Y dicen ellos, no importa que sea huracán, no importa que sea ciclón, lo que queremos es agua.
1: O sea, agua. ¿Que no hay mantos acuíferos?
2: No hay. Y es otra realidad que uno desconoce, y que uno acá cuando va a ver un ciclón nos atrincheramos y queremos que pase rápido. No, allá dicen, entre más dure, más agua tenemos. Fíjate qué increíble, ¿eh? Dependiendo de dónde vivas, se va a determinar en mucho la antropología de la sociedad que ahí radica.
1: Y ese es un buen ejemplo de lo que acabas de comentar con por qué primero se fundó allá en Caxitlán, Colima, y luego dijeron, no, perdónenme, pero creo que aquí no era.
2: Amigo, una precisión, ¿eh? Debo decirte que debemos tomar a Cajitlán.
1: Ok, Cajitlán es la pronunciación correcta, empezando
2: por eso. Es náhuatl.
1: Ok,
2: es náhuatl. Y el náhuatl no lleva acento.
1: Muy
2: si
1: bien.
2: Nosotros decimos Cajitlán, lleva acento en la A.
1: Sí.
2: Entonces la estamos castellanizando. El náhuatl, que es la lengua en la que ese nombre se originó, es Cajitlán, como es Colimán, como es Ixtlahuacán.
1: Ok.
2: Sí, como es Tamalan, como es Tonayan, todos son nombres náhuatl que requieren esa pronunciación,
1: okay.
2: Que es una pronunciación sin el acento.
1: Ok.
2: Sí, entonces Cajitlán.
1: Perfecto, para tenerlo bien claro.
2: Por un lado, y por otro lado, Cajitlán es un punto de referencia. No es que ahí se haya fundado la primera villa hispánica. Y digo punto de referencia porque en esas inmediaciones, según Lebrón de Quiñones, como lo documenta en 1554, uh-huh. En su visita a 200 pueblos de la provincia de Colima,
1: muy bien.
2: Él dice, y se fundó, si no mal recuerdo, te lo estoy diciendo al vuelo, uh-huh. A 7 leguas de la Mar del Sur.
1: Okay.
2: Esto, en línea recta, nos ubica más o menos en ese lugar. Pero no quiere decir que Cajitlán represente la fundación hispánica de 1523. Entonces,
1: no sería tan preciso, por así decirlo.
2: No sé si queda claro ese punto.
1: Sí, sí, perfecto.
2: Sí. Es decir, ahí no hubo una parroquia, ahí no hubo una plaza, ahí no hubo una casa consistorial, ahí no hubo nada. Ahí okay. Lo que hay es un mesón de un pueblo indígena que se llamaba Cajitlán.
1: Muy bien.
2: ¿Sí? Y es el punto de referencia. Este punto de referencia en su momento lo expresa o lo radica el presbítero Roberto Ursúa Orozco. Él uh-huh. Es el que lo dice más o menos aquí. Pero las ruinas esas que vemos ahí son del siglo XIX. Okay. El ladrillo cocido. Sí, que es una ingeniería que no existía aquí en el siglo XVI, siglo XVII, que es cuando llegan el siglo XVI los europeos o los castellanos, porque tampoco eran españoles.
1: Muy bien.
2: Ellos venían de la región de Castilla, del reino de Castilla, y reconocen al rey de Castilla. Hasta después, años después, se constituye lo que conocemos hoy como la monarquía o la referencia de la monarquía española, que a la postre es el país que conocemos como España.
1: Claro.
2: Entonces, aclarados esos puntos, debo decirte que se establecen provisionalmente. Entonces, ¿qué estamos haciendo? Que el próximo año, es decir, en el año, en el 2027, estaremos conmemorando los 500 años del establecimiento hispánico definitivo en Colima, que es aquí donde vivimos,
1: uh-huh.
2: La capital, donde ya hubo una definición de centro, una traza por cordel a la usanza española, se establece la Plaza Real, se establecen las casas reales, se establece la casa consistorial o las casas consistoriales, que eran las casas del gobierno, era la receptoría de rentas, como le llamamos ahora,
1: uh-huh.
2: Era la cárcel real, era la representación virreinal, con el grado que quieras ponerle, en este caso el alcalde mayor, y eran las casas de gobierno, y como se usaba en España, y todavía lo podemos ver en las grandes ciudades españolas, en Sevilla, en Valencia, en Madrid, etcétera.
1: Uh-huh.
2: Igual, a un lado, el otro poder, que era el poder clerical, el poder de la iglesia, que en aquel tiempo, de pronto vemos las cosas desde ahora, no, en aquel tiempo la única religión era la religión católica.
1: Muy bien.
2: ¿Sí? Y se establecían conjuntamente los tres poderes. El poder virreinal, lo que eran las casas consistoriales, que es hoy Palacio de Gobierno. El poder religioso, y ojo, en la plaza, el poder del pueblo. No por nada, las grandes manifestaciones sociales, desde hace 500 años, se dan en la Plaza Real, que es hoy lo que conocemos como el Jardín de la Libertad.
1: Ok.
2: Entonces, yéndonos al punto de origen, fue un establecimiento provisional el que se da hace 502 años, allá en la región, o va a ser 502 años, en la región de Caxitlán, en la zona de Caxitlán, en términos, ojo con el con la pronunciación, de Tecoman.
1: Ah, Tecoman, sí, porque no lleva acento, claro.
2: Sí, pero son nombres náhuatl. Uh-huh. Entonces, no confundir eso, mi estimado Paco.
1: Ok, no, pues ahora sí que nos das luz como siempre, mi estimado, ¿no? Y bueno, pues se va a llevar a cabo, como ya es una tradición, como comentaba, allá la sesión del Congreso, y siempre platicar contigo nos abre el panorama en el tema de la historia. Y bueno, no sé el público, pero a mí siempre me dan ganas de conocer un poco más de la historia gracias a todo lo que nos platicas. Te agradezco muchísimo, mi estimado Noé Guerra Pimentel, presidente, Paco, de la Sociedad de Colimense de Estudios Históricos, por estos, Paco, minutos para el auditorio. Adelante.
2: Regálame un minuto, Paco.
1: Todo tuyo.
2: A ver, te voy a leer textual sobre la fundación de la Villa de Colima.
1: Ok.
2: Dice, lo voy a leer textual, el documento. De allí me escribió todo lo que había sucedido y le envié a mandar que buscase un asiento que fuese bueno y en él se fundase una villa y que le pusiese por nombre Colimán, como la dicha provincia, y le envié nombramiento de alcaldes y regidores para ella y le mandé que hiciese la visitación de los pueblos y gentes de aquellas provincias y me la trajese con toda la más relación y secreto de la tierra que pudiese saber, el cual vino y la trajo, y cierta muestra de perlas que halló. Y yo repartí en nombre de vuestra majestad los pueblos de aquellas provincias a los vecinos que allá quedaron, que fueron 25 de a caballo y 120 peones, y entre la relación de aquellas provincias hizo, trajo nueva de un muy buen puerto que en aquella costa se había hallado, de que holgué mucho, porque hay pocos. Hernán Cortés, Cuarta Carta de Relación, 15 de octubre de 1524.
1: Ahí está. Qué mejor que la relatoría directamente de Hernán Cortés. Te agradecemos muchísimo, de verdad, por tomarnos la llamada, Noé, y como siempre estaremos ahí dándote lata cada vez que queramos saber más sobre la historia.
2: Con gusto, amigo. Un abrazo a todo tu auditorio y, por supuesto, particularmente a ti, amigo.
1: Muchísimas gracias. Abrazo enorme. Buenas tardes.
0: Ahí está esta entrevista que, como le digo, hicimos hace unos minutos con Noé Guerra Pimentel, presidente de la Sociedad de Estudios Históricos de Colima, Sociedad Colimense de Estudios Históricos. Gracias por esta interesantísima, sobre todo, información que nos da en base a toda su experiencia. Nosotros nos despedimos, gracias por el favor de su atención, a nombre de todo el equipo que hace posible Informe 24 Colima. Soy Francisco Buenrostro, le deseo que tenga una excelente tarde. Mañana acá ya les esperamos. Pásela bien.
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10: Les saluda Edgar Torres Velázquez, estas son las noticias. Con el propósito de contribuir al bienestar animal y la salud pública, el Ayuntamiento de Manzanillo, a través del Área de Bienestar Animal y en coordinación con Animal Angels ZLO, continúan acercando el servicio gratuito de esterilización para perros y gatos a distintas colonias y comunidades del municipio mediante la unidad móvil MANI. La jornada continuará este 14 de julio en Llano de la Marina, el 21 de julio en Puertecito de Lajas y el 28 de julio en Cedros. En un emotivo evento encabezado por el director general de Asipona, almirante José Ignacio Moreno Díaz, estudiantes de la Universidad de Colima, de la Universidad Tecnológica de Manzanillo y de escuelas primarias del Centro Histórico de Manzanillo, plasmaron sus huellas, firmas, mensajes y recuerdos en algunos de los 44 pilotes que forman parte de la rehabilitación integral de Muelle de Pescadores, obra que se realiza con recursos de la Asipona. La diputada de Morena, Karen Jurado, votó a favor del descuento del 40% al costo de los permisos que requieren las personas que operan el servicio de transporte privado a través de plataformas, con lo cual quedó aprobado por el Congreso de Colima. Con ello, la legisladora ayuda a impulsar una fuente de autoempleo e ingresos para las familias colimenses y contribuye a la seguridad de los usuarios. De igual manera, Karen Jurado continúa socializando en territorio su programa Pasos que Transforman, que ofrece calzado escolar a costos accesibles a las familias que lo necesitan. Hasta aquí la información, les saluda Edgar Torres Velázquez.
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5: Quedaron ya definidos los partidos de cuarto de final en la justa mundialista. La selección de Francia estará enfrentando al representativo de Marruecos, en tanto que la Furia Española se medirá ante los Diablos Rojos de Bélgica. Por su parte, en choque de europeos, Noruega, con todo y Haaland, buscará eliminar a Inglaterra, liderada por Kane. Y Argentina, con todo y Messi, jugará su pase a semifinales contra el caballo negro de la competencia, Suiza. Grupo Audiorama Comunicaciones trajo para ti la cápsula mundialista de hoy.
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1: Igual yo sé que la noticia es tardía porque fue la primera nota que vi hoy por la mañana. El deceso de la cantante galesa Bonnie Tyler. Si recuerdan, igual no tendrían por qué recordarlo, pero yo lo dije hace como 2 meses aquí, porque por la misma razón de su padecimiento, del problema de salud que tenía Bonnie Tyler, estaba en coma. Esto lo comenté hace como unos, no sé si un mes y medio o 2 meses, ¿no? Pues ha fallecido, tenía 75 años y lo estoy diciendo y aclarando esto porque ahora que son las 3:21 en la ciudad de Colima, Colima en México, o sea, es tarde para una nota de estas, pero bueno, pues yo entro a las 3 de la tarde aquí, entonces, por si alguien está despistado y no sabía, murió ella. Una de las voces representativas del pop de los años 80 y que pues puso fin a una batalla médica que se extendió durante los meses recientes, 75 años, de acuerdo con un comunicado publicado este 9 de julio en su página web oficial. La familia y el equipo de Bonnie están desconsolados al anunciar que Bonnie falleció inesperadamente anoche en un hospital de Portugal como resultado de la enfermedad por la que estaba siendo tratada. Señalaron sus seres queridos y también pidieron privacidad mientras afrontan la pérdida. Está bien, no los vamos a molestar. Los problemas de salud de la artista comenzaron después de viajar a Portugal, para donde tenía una segunda residencia, según la información difundida por medios británicos. Tyler empezó a sentir un intenso dolor abdominal tras haberse sometido previamente a estudios médicos en Londres y que no lograron determinar el origen de sus síntomas. Poco después fue trasladada de urgencia a un hospital de Faro, donde los médicos detectaron una perforación intestinal que obligó a realizar una cirugía de emergencia. La intervención, sin embargo, dio paso a una serie de complicaciones. En mayo, representantes de la cantante confirmaron que estaba hospitalizada tras la operación y por su parte fuentes locales revelaron que había sido inducida a un coma mientras permanecía en la unidad de cuidados intensivos. Semanas después, el 15 de junio, Tyler logró despertar pero continuó en estado delicado debido a una grave infección desarrollada tras la operación. Su portavoz informó entonces que ya no estaba en coma, aunque seguía muy enferma y permanecía internada en terapia intensiva. Algunos reportes de la prensa portuguesa aseguraban que la intérprete habría sufrido un paro cardíaco durante uno de los intentos por retirarle el coma inducido. Sin embargo, esa información no fue confirmada oficialmente por su familia ni por su equipo médico. Paradójicamente, apenas unas semanas antes de su hospitalización, Bonnie Tyler hablaba con optimismo sobre su estado físico y su deseo de seguir actuando. En una entrevista con Hello, la cantante confirmaba: "Todavía sigo rockeando sobre ese escenario". Qué raro, yo nunca vi a Bonnie Tyler en una revista de rock. "Sobre este escenario con mi maravillosa banda y si tienes salud, lo tienes todo". También reveló que había superado problemas en las rodillas gracias a un procedimiento quirúrgico conocido como washout. "Espero que eso dure mucho tiempo", comentó. Su último concierto tuvo lugar el 19 de marzo en el Shepherd's Bush Empire de Londres. Tras aquella actuación, publicó en su cuenta oficial de Facebook que había sido una noche fantástica, según recordó la BBC. 2 días después debía presentarse en Cardiff, pero ese espectáculo fue aplazado para diciembre tras conocerse su hospitalización. El resto de las fechas previstas para la gira de verano fueron canceladas o pospuestas. Su equipo manifestó entonces la esperanza de que algunas pudieran retomarse antes de finalizar el año, algo que finalmente no ocurrió. Pues qué triste, ¿no? Me parece que debemos homenajearla un poco, así como hemos hecho. En realidad no lo hago con todos, pero como hemos hecho con otros mini especiales al estilo de Ozzy Osbourne. Ayer tenía que contarles algo de Ozzy Osbourne, pero me dediqué a hablar de malestares del bebé y ya se me pasó. Vayamos entonces a escuchar esto que apareció como en el 82, según recuerdo.

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14: Les saluda Edgar Torres Velázquez, estas son las noticias. En continuidad con el Plan Estatal de Fomento a la Lectura, la Subsecretaría de Cultura sigue acercando talleres gratuitos, presentaciones artísticas y distintas actividades de promoción lectora a bibliotecas públicas de Manzanillo, Comala, Tecomán, Ixtlahuacán, Cuauhtémoc y Colima Capital a través de las Brigadas de Lectura en Espacios Culturales, un proyecto realizado con apoyo de la Secretaría de Cultura del Gobierno de México a través del Programa de Apoyos a Instituciones Estatales de Cultura, que se enriquece con la participación de escritores, artistas escénicos y mediadores de salas de lectura en la entidad. La diputada de Morena, Karen Jurado, votó a favor del descuento del 40% al costo de los permisos que requieren las personas que operan el servicio de transporte privado a través de plataformas, con lo cual quedó aprobado por el Congreso de Colima. Con ello, la legisladora ayuda a impulsar una fuente de autoempleo e ingresos para las familias colimenses y contribuye a la seguridad de los usuarios. De igual manera, Karen Jurado continúa socializando en territorio su programa Pasos que Transforman, que ofrece calzado escolar a costos accesibles a las familias que lo necesitan. La Mesa de Coordinación Estatal para la Construcción de Paz y Seguridad en Colima informa que gracias a un operativo coordinado entre fuerzas federales y estatales, un masculino identificado como Orlando Eduardo N. fue detenido en flagrancia en posesión de un vehículo con reporte de robo vigente. La acción fue realizada con la participación de elementos de la Secretaría de Marina y la Secretaría de Seguridad y Protección Ciudadana del Estado de Colima como parte de las acciones permanentes para combatir el robo de vehículos en la entidad. Durante la detención, personal de las corporaciones aseguró un vehículo marca Nissan modelo Suru con reporte de robo vigente. Hasta aquí la información, les saluda Edgar Torres Velázquez.
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porque éramos amigos y a ratos nos amábamos. Quizá para añadir otro interés a los muchos que ya nos obligaban, decidimos jugar juegos de inteligencia. Pusimos un tablero enfrente, equitativo en piezas, en valores, en posibilidad de movimientos. Aprendimos las reglas, les juramos respeto y empezó la partida. Henos aquí, hace un siglo, sentados, meditando encarnizadamente cómo dar el zarpazo último que aniquile de modo inapelable y para siempre al otro. Rosario Castellanos, Ajedrez.

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Ahora han pasado 19 minutos luego de las 16 horas en Super Clásicos de Super 98.9. No había reparado hasta hace unos minutos cuán molesto me resulta buscar información en el Google Chrome y que toda respuesta me la genere por una guía. ¿Se habían dado cuenta ustedes de eso? A la hora que están buscando algo, digo, si es que utilizan Google Chrome, aquí tengo Firefox y también tengo Edge, pero no me he dado cuenta cómo me molesta eso. Y además le hice la pregunta de si es posible que no me genere esa respuesta y me dice que no. Pues obviamente no. Pues no tiene sentido. Porque el buscador, bueno, en este caso nosotros los buscadores tenemos derecho a elegir la información, ¿no? Una información general. De hecho, estoy extrañando, echo de menos también que no me genere las respuestas de la web y que yo puedo discernir, es decir, elegir cuál respuesta me sirve, así de manera pragmática, utilitaria, y no que me dé las respuestas por una guía. Es un poco lo que sucede con un portal que es amarillo, un portal de ventas, también así, claro, en internet, y siempre cuando uno hace una pregunta, luego aparece respuesta generada por IA. Yo no sé en qué momento esto se va a volver en contra de quienes utilizan la IA para responder. No queremos que nos responda una IA, queremos respuestas de humanos, de personas, y sigo diciendo que es demasiada IA. Es como mi grito desde hace 2 años. Demasiada IA. Las 16 horas con 20 minutos y 55 segundos, ahora que es el jueves, todavía tienen la opción de descargar la aplicación de Cinépolis, y en esa misma opción, en la opción Club, les va a aparecer y van a poder registrar sus datos con los que podrán acceder a todas las promociones que tienen, como el mes de cumpleaños al 2x1 en palomitas. 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Interesante, ¿no? Aquí hay más música de Limp Bizkit con una vieja canción de The Who, Behind Blue Eyes. Así sonaba originalmente una canción en los 70 de The Who, pero esta es su nueva versión muchas décadas después.

En Super Clásicos acaban de escuchar a Limp Bizkit con Behind Blue Eyes. Cuando tengan la oportunidad, escuchen la versión original con The Who. Las 16:26, una aclaración al calce y una disculpa también. Ya ven que dejamos de ofrecerles el servicio de tocar sus canciones. Y bueno, según se me informa, la próxima semana, por ahí de la media semana, retomaremos ese servicio para ustedes. Hoy estamos tanto cuasi limitados en ese sentido, pero valoramos mucho que en este 2026, a más de 100 años de la creación de la radio en México, aún ustedes sean tan nobles en solicitarnos algunas canciones que bien podemos integrar a cualquiera de los conceptos radiofónicos que tenemos desde las 9 de la mañana, donde musicalmente hablando empezamos a ofrecerles nuestros programas en vivo con Carlos Topete y luego con nuestra querida prima, que la pueden escuchar los que están familiarizados con su mote, con su apodo, la conocen más bien así a las 11 de la mañana, de 11 a 1 de la tarde, también pueden solicitarle canciones, sobre todo cuando tiene estos segmentos especiales de películas. Me ha tocado escucharla cuando ponen música de películas y ustedes se vuelcan solicitándoles algunas, y más aún en la rocola con Gaby Cantero, ¿no? A las 5 de la tarde, 5 a 6. Y pues por otro lado, pues muchas gracias por su paciencia, por ser condescendientes y comprensivos con nosotros. Aquí están Duran Duran de 1994.

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6: Les saluda Edgar Torres Velázquez, estas son las noticias. La gobernadora Indira Vizcaíno Silva encabezó este miércoles una jornada de boteo Teletón 2026 en la Glorieta Griselda Álvarez Ponce de León de Colima, donde destacó que esta colecta es una de las causas que logra unir a toda la sociedad mexicana con un solo objetivo, ayudar a otras personas. Indira Vizcaíno señaló que al igual que ocurre ante desastres provocados por fenómenos naturales, los colimenses y mexicanos muestran siempre disposición para ayudar con esperanza e ilusión que mantiene unida la sociedad. La Secretaría de Salud informa que durante la tercera sesión ordinaria del Comité Interinstitucional de Medicina Transfusional, instituciones de salud públicas y privadas analizaron los indicadores de sangre y componentes sanguíneos en sus unidades, así como el comportamiento estadístico relacionado con la detección temprana y el manejo de condiciones de salud. La diputada de Morena, Karen Jurado, votó a favor del descuento del 40% al costo de los permisos que requieren las personas que operan el servicio de transporte privado a través de plataformas, con lo cual quedó aprobado por el Congreso de Colima. Con ello, la legisladora ayuda a impulsar una fuente de autoempleo e ingresos para las familias colimenses y contribuye a la seguridad de los usuarios. De igual manera, Karen Jurado continúa socializando en territorio su programa Pasos que Transforman, que ofrece calzado escolar a costos accesibles a las familias que lo necesitan. Hasta aquí la información, le saluda Edgar Torres Velázquez.
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4. Quedaron ya definidos los partidos de cuarto de final en la justa mundialista. La selección de Francia estará enfrentando al representativo de Marruecos, en tanto que la Furia Española se medirá ante los Diablos Rojos de Bélgica. Por su parte, en choque de europeos, Noruega con todo y Haaland buscará eliminar a Inglaterra liderada por Kane, y Argentina con todo y Messi jugará su pase a semifinales contra el caballo negro de la competencia, Suiza. 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

¿no? No, tú no eres grande ni generoso. Tú no estás lleno de ese supuesto amor a las criaturas. Tú eres cobarde, sensual y egoísta. Toda tu pretendida grandeza no pasa de la intención. Luego, tú mismo te asustas de ella y quieres borrar las palabras que dijiste en tus momentos efusivos. Porque tus exaltaciones son semejantes a las borracheras y no tienen la solidez de la bondad tranquila. Tú no eres más que un ególatra, un vanidoso, un hipócrita. Tu falsa amorosidad es un ansia de que los demás se fijen en ti y te celebren. Eres orgulloso y misántropo. Huyes de la gente y luego te resientes del abandono que tú mismo provocas y te crees desdeñado y perseguido. Eres una contradicción grotesca y dolorosa. Eres un corazón con hemorroides. Por eso estarás siempre solo, como lo estás esta noche, frente a esa mujer en fiebre que no te ama y a la que también defraudó tu ternura con su falsa riqueza. Que los demás no valen más que tú. Que también llevan dentro su subsuelo. De acuerdo. Pero ellos, al menos no alardean de corazón. Te llevan de ventaja el silencio y la economía de sus lágrimas.

0: Por ahora nos despedimos de la nostalgia y los recuerdos sonoros que han dado sentido y un dejo de pertenencia común a quienes históricamente se conoce como Baby Boomers y Generación X.
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0: Hermanos, buenas tardes, ¿cómo están? Bienvenidos a la Super Rocola de Super 98.9. Oigan, ya es jueves. ¡Qué rápido! Ya es jueves. Jueves 7 de julio. No, 7, 9 de julio del 2026. Menos de una semana para que sea quincena. Espero que estén bien y que estén disfrutando esta tarde. ¿Cómo están? Por ahí estuve escuchando a mis vecinos emocionados con el fútbol. Digo, ya, para mí ya terminó esto del mundial cuando terminó con México. Cuando perdió México. Cuando perdió el equipo de México. Así es que, bueno, espero que ustedes sí sigan disfrutando el fútbol, lo sigan viendo, que se emocionen. Lo importante es que estén felices. Yo, a mí me encanta oírlos emocionados, gritando, gol. ¿Quién sabe qué equipo era? No me di cuenta, pero eso es lo bonito, que la gente esté compartiendo con los amigos, con la familia, en el trabajo, que los dejan ver fútbol porque estaban trabajando. Digo, qué padre, ¿no? Pero bueno, hermanos, en la Super Rocola vamos a escuchar sus rolas, así es que si las quieren pedir, háganlo en el 312-22-987-98. Hoy nos manda primerito el hermano Maldonado su mensaje, dice: muy, pero muy buenas tardes, hermana, hashtag me siento super 98.9, saludos para Gaby Guerrero, y ojalá me puedas poner la canción Sabes a Chocolate con Cumbia Kings. Claro que sí, hermano, aquí está tu rola en la Super Rocola.
1: Chocolate.

Vamos con la petición de la tocallita Gaby Guerrero. Dice hashtag me siento super 98.9. Puedes poner bailando con Enrique Iglesias y gente de zona. Saludos a Maldonado y a todos los demás hermanos. Abrazo tocallita, aquí está tu rola en la Super Rocola.

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0: Fuego Lento. 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
1: Ya lo escucharon, es Matt Gunn con A Fuego Lento. Y continuamos en la Super Rocola de Super 98.9. Pero antes quiero recordarles de nuestra dinámica del cumpleañero de la semana. 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Les repito, esta semana participa los que nacieron del 6 al 12 de julio. Nos vamos ahora con la petición de la hermana Margarita. Dice, buenas tardes, Gaby. ¿Me puedes poner, por favor, Santa Lucía con Miguel Ríos? Gracias, saludos a todos desde Suchitlán, Colima. Hashtag me siento super 98.9.

dice, ¿qué onda, Gaby? Hashtag me siento súper 98.9. ¿Puedes poner Bad Medicine de Bon Jovi? Claro que sí, hermano. Vamos a escucharlo aquí en la Super Rocola de Super 98.9.

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3: Le saluda Edgar Torres Velázquez, estas son las noticias. Con el arranque de las vacaciones de verano, la Unidad Estatal de Protección Civil exhorta a elaborar el Plan Familiar de Protección Civil en casa. Este periodo es una buena oportunidad para que madres, padres, hijas e hijos identifiquen zonas seguras de sus viviendas, definan rutas de evacuación, establezcan un punto de reunión y preparen una mochila de emergencia con artículos básicos. La Secretaría de Desarrollo Económico firmó un convenio de colaboración con DHL Express para poner en marcha el Pymes Program en la entidad, iniciativa que brindará a las micro, pequeñas y medianas empresas capacitación, asesoría especializada, herramientas logísticas y beneficios para impulsar su competitividad y facilitar su acceso a mercados nacionales e internacionales. La Dirección de Desarrollo Rural del Ayuntamiento de Manzanillo inició los trabajos de rehabilitación de una olla de captación pluvial en el ejido Libramiento, una obra que beneficiará a productoras y productores dedicados a la ganadería bovina, caprina y porcina, así como el cultivo de maíz, plátano y limón. Hasta aquí la información, le saluda Edgar Torres Velázquez.
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0: en Castillo con Otra Vez en la Super Rocola de Super 98.9. Hermanos, ¿ya nos siguen en redes sociales? Nos encuentran como Grupo Audiorama Comunicaciones y estamos conectados contigo. También, por supuesto, tenemos nuestras páginas de Super. En Facebook estamos como Super 98.9 Colima y en Instagram como Super 98.9. Nos vamos con la siguiente petición y nos dice la hermana Irma.
1: Hola Gaby, buenas tardes.
0: Buenas.
1: Gracias con la canción de Surfing USA con los Beach Boys, por favor.
0: Claro que sí.
1: Gracias, que estés bien.
0: Igualmente, hermana, aquí está tu rola en la Super Rocola.

Vamos con la rola que nos pide el hermano Alberto. Dice, hola hermana, buenas tardes, pongan Begging con Maneskin. Aquí está tu rola, hermano, la super rocola.

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2: Quedaron ya definidos los partidos de cuarto de final en la justa mundialista. La selección de Francia estará enfrentando al representativo de Marruecos, en tanto que la Furia Española se medirá ante los Diablos Rojos de Bélgica. Por su parte, en choque de europeos, Noruega con todo y Haaland buscará eliminar a Inglaterra liderada por Kane, y Argentina con todo y Messi jugará su pase a semifinales contra el caballo negro de la competencia, Suiza. Grupo Audiorama Comunicaciones trajo para ti la cápsula mundialista de hoy.

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3: Continuamos con la petición del hermano Juan. Dice: hermana, buenas tardes. Por favor, compláceme con Abrázame de Camila. Buenas tardes. Gracias. Hashtag me siento super 98.9.

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1: Vamos ahora con la petición de Martín Saucedo. Dice: buenas tardes, hermana. Hashtag me siento super 98.9. Por favor, una rola de Bonnie Tyler que ya trascendió. Trascendió ayer, hermano. Y claro que sí, tenemos esto para recordarla. Total Eclipse of the Heart. Y continuamos en la super rocola de Super 98.9.

Un saludo a la hermana Karen Justine. Hermana, no te voy a alcanzar a poner tu rola. Perdóname la vida. Es que tuvimos, siempre tenemos muchas peticiones, pero trato de que quepan todas las rolas en la Super Rocola, pero hoy no se pudo. Te mandamos un abrazote a la hermana Karen Justine, porque pues ella siempre participa en nuestros programas y escucha Super 98.9. Vamos a despedir la Super Rocola con la petición de la hermana Chantal. Dice: hermana, muy buenas tardes. Tendrás por ahí algo de Panda, Los Malaventurados No Lloran, y con esto cerramos por hoy la Super Rocola. Y recuerden, hermanos, que a las 7 de la noche nos escuchamos, ¿ok?

0: por hoy se apaga la rocola. Pero la próxima vez que nos escuches, tendremos los éxitos que hicieron historia y que la están rompiendo listos para ti. Esta fue la Super Rocola del 98.9. Me siento super.
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